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0: Esta es la hora en Radio Ranchera, la mera mera. 6:28 p.m.
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0: Esta es la hora en Radio Ranchera, la mera mera. 6:45 p.m. Estamos para escucharle, para entender su preocupación, para ser su mano amiga, porque su salud y la de los suyos es lo que más nos importa. 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

Ok, buena canción de Grupo Miramar. Son las 7:11 minutos. Las 7 de la noche, 11 minutos en la Mera Mera, Radio Ranchera. Vamos a proseguir con más música bonita. La música de Los Caminantes, las 7:11 minutos. 99-80-09-70, línea habilitada.

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3: Bueno, muy bien, son las 7:17 minutos. Bueno, saludos, ahí me solicitaron esa canción, no sé quién, pero me la solicitaron. ¿Para qué quieres volverte caminante? Saludos, son las 7:17 minutos.

Bueno, muy bien, ahí complacíamos. Son las 7 con 20 minutos. Las 7 de la noche con 20 minutos en La Mera Mera, Radio Ranchera. 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Muy bien, son las 7:22 minutos. Voy a presentarle ahí la música ranchera a través de La Mera Mera.

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4: Muy bien, son las 7 con 30 minutos, las 7 y 30 minutos. 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Muy bien, vamos a seguir con más. 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Las 7:31 minutos. Bueno, entonces con más música bonita en este día, el lunes 21 de septiembre del año 2026.

Bueno, pero ella no la puedo olvidar, cantaba el grupo más, son las 7:35 minutos, 7:35 en Aerocomercial tocó Encontrarás solares, bueno, paneles solares de alta eficiencia para tu hogar o negocio, ahorra energía, cuida el medio ambiente y disfruta de tecnología confiable. 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Faltan 25, estaremos en las 8. Don Juan Jananía, ¿qué tal? ¿Cómo la pasa ahí? Vamos entonces con más a través de la Mera Mera.

Bueno, al pie de un crucifijo, son las 7:39 minutos. Voy a saludar para Sandra Ponce y Ramón. Ahí son Las Palmas. Ahí están en total sintonía, ¿no? Para Sandra Ponce y también para Ramón Duarte y también para Jennifer. Saludos. La canción de Jennifer es Te Amo Mamá y la de Ramón Duarte es ¿Para qué quieres volver? Las 7:39 minutos. Vamos a complacerles ahí, Rancho de Las Palmas. Faltan 21 y estaremos en las 8 de la noche.

0: para Jennifer y también para Sandra. 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
5: Entonces vamos con más música a través de la Mera Mera, Radio Ranchero, las 7:50 minutos. 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Bueno, muy bien, son las 7:50 minutos, las 7:50. Vamos a avanzar con más música a través de la número 1. La

0: 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El otro día sacamos los cables en el rancho, viejo, como a las 3 de la mañana nos metimos. Me puse un loquero.
1: Así es, a nosotros también nos gusta un chingo ese pinche corridón de los toquesones de Canal Compa, la que dice... 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
0: 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Y usted, ¿a quién ha robado? Y yo, ¿a quién he matado,
1: nadie,
0: pariente?
1: Compa, nadie. No hay pedo que me gusten los corridos, compa. 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
0: ¿Y qué es lo que andan diciendo, viejo?
1: Vayan diciendo que dice que

Vamos con las músicas, son las 7:53 minutos. Ahí para quiero saludar para Milo Juárez, Jorrito Juárez en Méndez, ¿qué tal? Milo Juárez, Jorrito Juárez. Carlito, Doña Vilma, ahí siempre en Méndez, dicen, conectados con la número uno. Don Facto Fernando Pérez, ¿qué tal? Ya tenemos la mira a mi amigo Don Facto Fernando Pérez, Don Alirio, Leonor Lanza, Facto Enrique Fernando, Dania y La Tierna ahí en Viejo Méndez. Saludos. Las 7:54, estos son los caminantes, las que le gustan a Ramón Duarte, ¿verdad?

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2: Las 8 de la noche en punto.
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0: Bueno, muy bien, son las 8:06, las 8:06 en la Mera Mera Radio Ranchera. Bueno, vamos a seguir con más. 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Las 8:06. 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Bueno, ya son las 8:07. Las 8:07 en Radio Ranchera La Mera Mera.
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las 8 con 12 minutos, las 8 y 12 minutos en la mera mera. Puede, dice por acá, salud para el flaco ese, para Cuate, para Tejeda, Sevilla. Puede que haya gente, dice, en Coimol. Estamos avisando a más personas, siguen interactuando, ya que puede, en Coimol, dice, Coimol. Ah, no, no, no. Puede que haya gente en camino ese. Ok. Perfecto, son las 8 con 13 minutos, 8 y 13 minutos. Vamos a saludar para todos ahí, gracias. Gracias, gracias. Vamos a seguir con más. Martita, ¿qué tal? Martita Duarte, un saludo. Escuchemos ahí a Los Caminantes con Frío de Ausencia. Son las 8 con 13 minutos.

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3: Ya son las 8 y 18 minutos. Son las 8 y 18 minutos en la número 1. Bueno, para Sonia y Fabio en la Epaca, ahí siempre están descansando, ¿verdad? Sonia y Fabio en la Epaca, saludos. Para Melvin Pérez, Melvin, ¿qué tal? Para Cáceres, buenas noches. Vamos a avanzar con más música bonita, son las 8 y 18 minutos. Un merenguito rico en el Seto Molina.

Capex. Ahí son las 8:21 minutos. 8 más 21 minutos. En la número 1, la mera, mera. Siempre para los oyentes que están con nosotros. Acá en la sabana. Ahí está Brígido. Ahí está, mirando, escuchando. Saludos para Brígido en la sabana. Bueno, en Barranco, dame un saludito por ahí a todos los amigos. Saludos para Evelyn, para Cristian Núñez. Para Pupurri. Para Gerson Morel.

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Bueno, ok, son las 8:30, 8:30. Leslie Pinto, saludos. Marcos López, ¿ah? HCH, ¿qué tal por ahí? Y también para Glickson Noel, saludos. Ok, 8:30 en la mera mera Radio Ranchera. Olanchito, Juan Enamorado, Kelvin Sanabria, también saludos por ahí. Gracias por estarlos escuchando ahí. Muchísimas gracias a todos. Son las 8:30. Hoy es 21 de septiembre 2026. Ya este mes ya se va. Va corriendo este mes. Quisiera. El 3 de octubre, viene octubre después. Finalmente los feriados. Semana Morazán y también. 8:31 en los Tucanes de Tijuana. Estoy sonando ahí. Tema de fondo ahí. Pero también por acá les traigo más música. Les traigo algo del grupo Miramar. 8:31.

Bueno, son las 8:34 minutos, 8:34. Primo Erling Ruiz, saludos. Erling Ruiz, buenas noches, primo. Es Yermayo González. Saludos, primo Erling Ruiz, allá en, me está escuchando, ¿verdad? En la Cruz en México, México. Ahí por ahí, por ahí, por ahí, el primo Erling Ruiz. Saludos, primo. Bueno, por aquí tengo más saludos para María. Ahí, saludos, la pase bien. Vamos a saludar también por acá para todos nuestros oyentes. Acá en el municipio de Arenal, me informan que Arenal creo que está en feria, o va a comenzar, o por ahí va, creo, ¿verdad? Pedro Barahona, saludos. Bueno, estamos escuchando aquí en México, primo, eso es Erling Ruiz. Saludos, primo. Primazo Erling Ruiz. Estoy escuchando bien clarito en México eso. Joaquín Santana, saludos. Las 25 estaremos en las 9. 25 estaremos en las 9 de la noche. Primazo Héctor González en Alteca. Magali y Rudy, ¿qué tal? Héctor González, Magali y Rubio en Alteca, saludamos. Mi amigo Leo Távora, saludos, Soraguera. Escuchando, mira, mira, mira. Leo Távora. Para Helen Paz, saludos.

Salud para Orfilia Ruiz ahí en Reforma. De parte del primo Erling Ruiz, desde México hasta Reforma. O querida madre, o la prima Orfilia Ruiz hasta Reforma. Saludos. Salud para Javier ahí. Salud para Vero, para Leo Tavola, siempre ahí, a ver, escuchando. Salud para Giovanni, para Daniel User. Para Orfilia Ruiz, de parte de su hijo, el primazo del Ruiz desde México hasta Reforma. Saludos para, salud para Humberto y saludos para Cecilia y para Mario Maradiaga. Saludos para Oscar, también saludos. Bueno, entonces vamos con más música. 8:37 minutos, cuarto de hotel, canta Fer Martínez y sus cuates de Olancho.

0: Son las 8:41 minutos. 8:41 minutos. Reina Isabel, Carmen Soto, Ramón, María José y Luis Alonso.
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0: Están 19 minutos y estaremos en las 9 de la noche.

Ashley Rivera dice, está en la radio, claro que sí, estamos en la mera mera. Vladimir Buguía, saludos. Alexander Bonilla, bueno, saludos a todos y gracias por escucharlos. Hasta el que Herrero dice saludos, primo. Ashley Rivera, hasta el que Herrero, saludos. Son las 8:46 minutos, son las 8:46 minutos. Y a Roger dice Rivera hasta Juncal. Ah, muy bien, perfecto. Vamos a avanzar con más. Ahí está la música del grupo Brindis. Para complacer ahí.

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Son las 8:50 minutos, 8:51 minutos en la número 1, la mera mera. 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Bueno, vamos a irlo con más. Son las 8:52 minutos para Patricia. Saludos para Yolima, para Majano. También saludos, Majano. Para Mendoza, ahí saludos. TV, para Roque también. Ah, bueno, para todos ahí. Gracias, muchas gracias. Vamos a avanzar con más. Ya son las 8:52 minutos. 8:52 minutos. Joel Montoya, saludos. Vamos a seguir con más música. Ahí les presento a los Guardianes del Amor, por siempre y para siempre.

Gonzalo Arce, saluditos allá en Rancho, ¿cómo es el rancho que se llama? Ahí por San, en San Luis, ¿verdad? Don Gonzalo, saludos don Gonzalo, ¿qué tal? Que la paz se ven ahí. Don Gonzalo Arce también para Pelé y Lely Sánchez, saluditos. Para Rubén Darío aquí, en, vamos a ver, en Posada, ¿verdad? Rubén Darío, ahí está conectado. Don Juan Jaranía, saludando a Zoraida Sánchez, Normandina, Jeffrey Cristóbal, de parte de don Juan Jaranía de la colonia San Luis. Erling Urbina, saludos para Pechocho, ¿ah? Para Ortilio, para Leo Tábora. Por acá tengo saludos, tengo un saludo por aquí, vamos a darle cabida a este saludo. Dice, hermano, un saludo a Barbarroja, Alex Tábora, en San José. ¿Va? Dice, hermano, un saludo a Barbarroja, Alex Tábora, en San José, de parte de Leo Tábora, está reportando sintonía. Alex Rivera, saludos hasta el terreno, también saludos a Juncal ahí para Roger. De parte ahí de Ashley Rivera. Eli Urbina, saludos. Ortilio, saludos también. Allá también para don Magdaleno Serrano, allá en Río Abajo, Libertad del Norte. Don Magdaleno Serrano. Bueno, quiero saludar para la Misael Serrano, también de Estados Unidos. Para José Mejía, también saludos. Para don Jorge, allá también en la Unión Americana. Jorge Rivera. Ramiro Fuentes, saludos. Mauricio Blanco. Las 8:58 minutos, vamos entonces con música de Los Temerarios.

todo perfecto. Solo te quiero dar un temerario saludo para Angélica Ocampo, para mi niño, para Tejeda Sevilla. También saludos. ¿Qué tal por ahí? Siempre pendiente ahí de la mera mera. Ya son las 9 con 2 minutos. Vamos a seguir con más música. Antes tengo saludos para los oyentes que están siempre pendientes aquí en las Piedras de Afilar. Ahí están, ahí estaban escuchando los saludos en Piedras de Afilar. Igual también que ahí en Poseídos, también ahí en Ciudad Vieja y en Los Planes también. Saludos. Para Oscar ahí por el campo, en Poseídos también, para Marvin Martínez. No me queda la Javi toda, Marvin Martínez. Hermano, para Omar Bardales, Tábora, en Canal 32. Leo Tábora, saludos entonces. Leo Tábora, hermano, para Omar Bardales, Tábora, en Canal 32. Bueno, saludos para Arturo Antonio. Bueno, para entonces con más música, algo de Los Traviesos de Olancho. El jefe X. Son las 9:03, 9:03. Adolfo Antonio, saludos.

Muy bien, las 9:06, las 9:06. Saludo para don Adán Pacheco ahí en Cuaca, Colón. Cuaca tocó a Colón ahí para don Adán Pacheco. Los pide la canción El Jornalero de Roberto Paneco. Le vamos a estar complaciendo ahí, no me preocupe, le vamos a estar complaciendo ahí. Las 9:06, las 9:06. Oscar Olivera, saludos, obrero. Para Jeff, también para quién? Para Paima Noel, saludos. Bueno, entonces los arrancamos con más música bonita, ahí para complacer, como la mujer de los dos, alguien la había solicitado por aquí, vamos a verla. Claro que sí, la había solicitado Javi Cantillano, eso, Javi Cantillano, ahí le complacemos.

Muy bien, eran los Fer Martínez y sus cuates de Lancho, dinero sucio, son las 9:26 minutos. 9 más 26 minutos, vamos a seguir con más. Pueden pedir sus canciones, nosotros les complacemos. En el acto comienzan por ahí. Vamos a saludar a Rodríguez, a Elvin Llanes, a Selvin Tower, también saludos por ahí, ¿qué tal? A nuestros oyentes también ahí en Reforma, saludos. En Clifton, también saluditos ahí. Voy a seguir complaciendo, ahí está el coco rayado de siempre, los traviesos de Olancho. Vale, bonito, dice, ¿no?

Que sí, el coco rayado. Cuando las 9:28 minutos, Saúl de Rodríguez, saludos allá en Arenal, pasándola bien. Y también para Giovanni Martínez, buenas noches. Vamos a ir con más, tengo saludos también siempre para nuestros oyentes, están siempre conectados. Manuel Posadas, bueno, está con la radio puesta ahí, ¿verdad? Manuel Posadas, le saludamos. Ahí está en su centro de trabajo. Voy a saludar también para Héctor González, Magali de Rudy en Alteca, ahí también los están chequeando ahí. Saluditos, bueno, son las 9:29 minutos, ahí están los temerarios. Ahí estaré yo, se llama Rolita, disfrutémosla.

estaré yo, los seminarios son las 9:32. Giovanni Martínez dice, soy el chiqui que trabajaba con Beto Galvez en el mercado. Ah, ok. ¿Quién está ahora, compa? Pues déjeme, pierdame. Ah, ¿dónde está? Al verlo le pegó su chacalina porque me ha perdido. Ok, saludos para León ahí, para Héctor Rodríguez, saludos para todos. Gracias por estarlos escuchando ahí a través de la mera, mera. Regresé porque te quiero, ven a cantar los caminantes.

¿Qué tal? El amigo ahí, Blancher, David Blancher, saludos. ¿Qué tal, David? Mucho gusto saludarle. Le quiero saludar para Giovanni Martínez, para Chico, ¿qué tal, Chico? ¿Cómo la pasan ahí? Faltan 25 minutos, tenemos en las 10, 25 minutos, ya vamos a llegar a las 10 de la noche a través de la Mera Mera, Radio Ranchera. Saludos para Gámez ahí. A los amigos que lo están escuchando siempre, Sabanete y Galteca, en Galteca para Héctor González, para Magali y también para Rudy. Están conectados con la Mera Mera, la número uno. Vamos a avanzar con más música bonita. Faltan 24 y estaremos en las 10. Carla Morales, se acuesta tarde, ¿va Carla? Carla Morales, saludos, Carla Morales. Carla Morales. Para Elena Reyes, saludos. Para Bala Burgos, Bala Burgos. Bueno, escuchemos ahí a los Bukis, Loco por ti, son las 9:36.

Mookies, el loco por ti, son las 9:40 minutos. Las 9:40, saludos hasta Boyuca para mi padre ese, Naun Chirino, de parte de Jordan. Saludos para Nelson, Joel, saludos. Faltan solamente 20 y estaremos en las 10, a las 10 los marchamos. 20 minutos estaremos en las 10 para Nelson, Joel, saludos para Nani. ¿Qué tal, hombre? Vamos a presentarle más música. Voy a complacer ahí peticiones con la canción Quédate conmigo esta noche, canta Fer Martínez.

Está el Bronco, son las 9:47 minutos, 9:42 ahora. El Coco Rayado, no la hemos puesto esta, no, esta la complacimos ya, Voy a complacer a esta, pero con esta de 18 libras, son las 9:48 minutos.

Bueno, pues entonces, ahí nomás entra la canción de 18 libras, esta vez de Olancho, y saludo para Juan Cruz, para Martínez, Emanuel, Wilder Osorio, saludos, saludos. Ok, que los entierren juntos, el Grupo Miramar.

Punto Miramar. Buenas noches a todos, con permiso, bendiciones para todos, un feliz sueño. José López, saludos. Un placer haberle musicalizado en esta noche de Almeida González. Voy a dejarle ir con Julián Álvarez. Ok, con permiso, buenas noches, será mañana, si Dios lo permite.

0: Natalia Jiménez.
1: Gracias. Hola, Leo.
0: La belleza
1: Muchas gracias.
0: De España y de

3, 2, 1. Nos fuimos, muchachos. Venga.

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1: 10 de la noche con 46 minutos.

0: Esta es la hora en Radio Ranchera, la mera mera. 11 de la noche
1: con 30 minutos.

0: Esta es la hora en Radio Ranchera, la mera mera. 11 de la noche
1: y 43 minutos.

Esta es la hora en Radio Ranchera, la mera mera. 11 de la noche con 57 minutos. 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

0: queremos que lo baile, lo cante con nosotros. Es el mero león del corrido, Beto Quintanilla.
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0: Bonito, dice.
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2: 0:44 minutos.

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0: Sinaloa. Ay, qué bárbaro. Y le voy a cantar ese bonito corrido.
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0: Un aplauso, bárbaro. Claro que sí, un aplauso. Vamos a ver, dice.
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1: Son las 2 de la mañana,
2: con 11 minutos.

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1: Son las 2 de la mañana
2: y 31 minutos.
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1: Son las 2 de la mañana
2: y 41 minutos.

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1: Son las 2 de la mañana.
2: Con 57 minutos.

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1: Son las 3 de la mañana
2: y 16 minutos.

Cuando el hombre trabaja, Dios lo respeta. 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
1: Son las 3 de la mañana, con 32 minutos.

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1: Son las 3 de la mañana
2: y 44 minutos.

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1: Son las 3 de la mañana,
2: con 57 minutos.
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1: Son las 4 de la mañana,
2: con 13 minutos.

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1: Son las 4 de la mañana,
2: con 25 minutos.

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1: Son las 4 de la mañana
2: y 44 minutos.
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1: Son las 4 de la mañana
2: y 59 minutos.
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5 de la mañana con 2 minutos. Buenos días, mis amigazos. Buenos días, mis amigazas. Hombre, ¿qué tal? ¿Cómo han amanecido? ¿Todo bien? Todo bien, ¿va? Qué bueno. Ya son las 5 de la mañana con 2 minutos aquí en los estudios de La Mera Mera, Radio Ranchera, la número 1. 5 de la mañana con 2 minutos. Como siempre, le vamos a agradecer a nuestro papá Dios por permitirnos estar un día más acá con ustedes. Gracias a nuestro Padre Celestial. Hoy tenemos martes. Nuestro calendario marca 22 de septiembre. Del 2026, martes, no te cases, ni te embarques, ni de tu casa te apartes. Cuando tengo las 5 o 3 minutos, les doy la más cordial bienvenida a este su programa por una gentil cortesía de Agrocomercial Tocoa.

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1: Son las 5 de la mañana,
2: con 15 minutos.
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5: Buenos días. Saluditos también del corresponsal de Radio Ranchera, la mera mera. Desde Memphis, Tennessee, un saludito para toda mi gente hondureña, especialmente aquellos del Valle Arriba. Saluditos, primo, saluditos. Pilas, primo, pilas.
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Bien, tenemos ya las 5 de la mañana con 21 minutos. Estamos en algunos movimientos por acá con el colega Diermín. Hoy sí, ¿va? Todo cheque. 5 de la mañana, 22 minutos, mañana de martes, 22 de septiembre del 2026. Nuestra gente que ya se está reportando acá, nuestro automático 9980-0970. Nuestro saludo muy especial. Javier Ramos ya está con nosotros activado, dice, con ese equipo de sonido a todo volumen. Saludos, Javier. Javier Ramos ya está con nosotros, dice Javier, con ese equipo de sonido a todo tren. Cuando tengo las 5 de la mañana con 22 minutos, 5 de la mañana con 22 minutos. Es la mera.

0: Bien, tengo ya las 5 de la mañana con 26 minutos. 5 de la mañana con 26 minutos aquí en los estudios de La Mera Mera, la número 1, Radio Ranchera. Así que el saludo para mi buen amigo Javier Ramos, que ya está con nosotros allá por la colonia San Jorge. Saludos, Javier. Nuestro buen amigo José Lemus también ya reportando sintonía. El gran José Lemus ya reportando también sintonía. Cuando tengo las 5 de la mañana con 26 minutos, buenos días al primo Mando Ruiz, a doña Yoli, a Kimberly y toda esa gente laboriosa, esa gente que se levanta oscurito en los diferentes campamentos de la estándar. Mujeres y varones, mujeres y varones se levantan muy oscurito ahí en los diferentes campos para ir a la chamba. Cuando tengo ya las 5 con 27 minutos.
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0: 5 con 27 minutos.

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1: Son las 5 de la mañana.
2: Con 30 minutos.
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6: Bien, cuando tenemos ya las 5 de la mañana con 32 minutos. 5 de la mañana más 32 minutos aquí en la mera mera. 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Bien, son las 5 de la mañana con 32 minutos. Roger Matute ya con nuestra sintonía. Rubén Darío Mejía, buenos días. Una feliz y placentera mañana les deseo. Siempre pendiente con la mera mera. Siempre pendiente. Para el amigazo José Lemus, que también ya me le porta sintonía. El gran José Lemus. Cuando tengo ya las 5:33 minutos, 5 de la mañana, 33 minutos.

Bien, llegamos ya a las 5 de la mañana con 36 minutos. 5 de la mañana más 36 minutos. 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Bien, las 5:37 minutos, 5 de la mañana con 37 minutos. Vamos a ver. Primo Lacho, buenos días, ya estamos activados aquí, dice en la entrada Copán. Bueno, saludos a este amigo allá en la entrada Copán, que ya está disfrutando del programa. Vamos a atender más saluditos. Bueno, vamos a arrancarnos con otra cancioncita y luego le seguimos dando viento a los mensajes. Cuando son las 5:38, nos quedan 22 minutos para las 6 de la mañana.

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1: Llegamos ya a las 5 de la mañana con 42 minutos. 5 de la mañana, 42 minutos aquí en la Mera Mera. 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Bien, tengo las 5 de la mañana con 42 minutos. 5 de la mañana, 42 minutos. Buenos días, primo, dice. Quiero aprovechar ese muy gustado programa, dice, para hacerle una invitación a la gran exposición ganadera. Este jueves 24 al 26 de septiembre, en las instalaciones del CREL Martínez Lobo de la aldea de Santa Cruz Arenal. Invitamos a todos los caballistas a la gran cabalgata el sábado 26 de septiembre. Así que tomen nota, caballistas. El sábado 26, ¿va? Así que la invitación a la gran exposición ganadera el jueves 24. El jueves 24 al 26 de septiembre en las instalaciones del CREL Martínez Lobo de la aldea de Santa Cruz Arenal. Invitamos a todos los caballistas a la gran cabalgata el sábado 26 de septiembre para que nadie se quede. Todos a preparar su ejemplar y a hacer acto de presencia. A las 5 ya con 43, nos quedan 17 para las 6 de la mañana.

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1: Son las 5 de la mañana.
2: Con 46 minutos.
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llegamos ya a las 5 de la mañana con 49 minutos. 5 de la mañana, 49 minutos. Nos separan 11 minutos. Y vamos a estar en las 6 de la mañana. 11 minutos, 11 minutos. Y vamos a estar en las 6 de la mañana aquí en la mera mera. Buenos días, primazo. La buena amiga Vilma, que ya está con nosotros. Saludos a Vilma, que ya está con nuestra sintonía. Gran oyente, Vilma. Saludos, Vilma. Ya le vamos a programar esa cancionita que nos está pidiendo. La buena amiga, gran oyente, Vilma. Saludos, Vilma. Tese pendiente que con gusto le vamos a estar complaciendo, Cuando tengo ya las 5 de la mañana con 50 minutos, panadería La Nueva está a sus órdenes. 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Cuando tengo ya las 5:51. 5:51, nos quedan 9 para las 6 de la mañana.

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Tengo ya las 6 de la mañana con 2 minutos. Sí, ya son las 6 de la mañana con 2 minutos. Aquí en el estudio de Radio Ranchera, la número 1, la mera mera. En esta mañana del día martes, 22 de septiembre. 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Bien, las 6:03, 6 de la mañana con 3 minutos. Toda mi gente que ya está con nosotros allá en la colonia Los Ángeles. Voy a saludar a Doña Ovidia. Buenos días, Doña Ovidia. Saludos a Dani y a toda la familia. El primazo Nando. Primazo Nando. Un saludo para Mila. Ahí están con nosotros en la colonia Los Ángeles. Jairo Murillo. Ya está también disfrutando del programa. Allá en la USA. Buenos días, Jairo. Al 100, dice Jairo, siempre escuchando al Primo Lacho y todas las programaciones de la mera mera. Así que saludos, Jairo. Jairo Murillo. Al 100, dice Jairo, acá en los United. Cuando tengo las 6:04, 6:04.

Bien, tengo ya las 6 de la mañana con 8 minutos. Mi buena amiga Iris ya me sintoniza allá en Hong Kong. Una excelente mañana le deseo. Mi gran oyente ya está con nosotros, disfrutando de la programación por una gentil cortesía de Agrocomercial Tocoa. A nuestros amigos allá en Ganadería Agurcia, en la Piedra del Quiaruña, también va nuestro saludo muy especial. La Piedra del Tigre. Piedra del Tigre. Cuando tengo ya las 6 de la mañana con 9 minutos. Las 6 de la mañana con 9 minutos. El gran Paquiño Rodríguez que ya viene ahí en el bus de los Rafa. Saludos a Carlos Sandoval. Vienen en el bus de los Rafa, escuchando el programa todo volumen. Aquí trabajando Primo Lacho en San Juan Textil Choloma, escuchando Radio Ranchera La Mera Mera. A ver cuál nos pide de los temeruchos. Gustavo Martínez, fiel oyente del programa. Buenos días, Gustavo. Yo sé que sí, Gustavo, gran oyente de La Mera Mera. Está con nosotros. Y quiere escuchar una de los temeruchos. Cuando son las 6 con 10 minutos.

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3: Bien, tengo ya las 6 de la mañana con 17 minutos. La hora exacta. Las 6 de la mañana con 17 minutos aquí en la mera mera, la número 1 Radio Ranchera. Buenos días, primazo, dice, soy Roberto desde Portales, Nuevo México. A ver si me complace con esa que le pido, Primo Lacho, tremendo programa que dirige, no me lo pierdo. Aló, estar pendiente este amigo que está con nosotros, el amigo Roberto allá en Portales, Nuevo México. Y nos pide una cancioncita por ahí. Estar pendiente, Roberto. El amigo Roberto desde Portales, Nuevo México. Siempre pendiente del programa, nos dice. Bueno, muchas gracias. El gran Roberto. Estar pendiente, Roberto. Cuando tengo ya las 6 con 18 minutos, vamos con más complacencias. Cuando son las 6 con 18 minutos. Buenos días, buenos días, buenos días con

El vaquero se fue y no volvió. Cuando tengo ya las 6 de la mañana con 21 minutos, 6 de la mañana con 21 minutos, no se olvide que las verduras fresquecitas, lo que la ama de casa necesita para la despensa del hogar, lo tenemos ahí en Verduras Doña Reina, en el mercado municipal. 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Bien, tengo las 6 de la mañana con 21 minutos. Las 6 de la mañana con 21 minutos. La hora exacta. Nene Oseguera ya está con nosotros en Trojas Aldea. Saludos, Nene. Avelino Cruz. Saludos para Joaquín Sosa y para Elías Martínez. Vamos a saludar a Darío Romero. A Chango Romero, que también está con nosotros. Alfredo, buenos días, Alfredo, en Rancho Las Marías. En Rancho Las Marías, laborando y escuchando la mera mera. Orlin Sandoval, que también nos escucha. Dice, va, no hay problema, dice Orlin.

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1: A nuestro gran amigo Bonerje Rodas. Buenos días, Bonerje. Cuando tengo ya las 6 de la mañana con 25 minutos, nuestro sobrino Jorge Ramón Ruiz. Un saludo también para el gran Pelón. Siempre están pendientes a esta hora de la mañana, de la mera mera. A las 6 de la mañana con 26 minutos. Bueno, un saludo para mi gente que está con nosotros allá en Isletas, en el departamento de Colón. 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Cuando tengo ya las 6 de la mañana con 27 minutos, la chica se mueve sexy. Esa chica me para el ritmo. Y la chica se mueve sexy. Y la chica se mueve rico. 6:27 minutos y las complacencias siguen. A las 6 de la mañana con 27 minutos. Vamos con más rancheritas a esta hora.

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Son las 6 de la mañana con 34 minutos. A nuestra buena amiga doña Hipólita, viuda de Alvarado. Doña Polita está con nuestra sintonía a esta hora ahí por el hospital Doctor Aníbal Murillo Escobar. Para todas las comadrazas que están echando las tortillitas de maíz y de harina para el desayuno. Así que también va nuestro saludo muy especial para todas las amigas que están echando las tortillas. Tortillas de maíz y de harina. Es rica, ¿ah? Ricas. Tortillitas de maíz y de harina. Así que nuestro saludo muy especial. Nuestros amigos que están con nosotros ahí en la gasolinera Puma Servirol. Saludos al gran amigo El Chele y todo el personal que labora ahí para la gasolinera Puma Servirol. A nuestro buen amigo el comandante Pozas. Saludos, comandante. Vamos a aprovechar también para saludar a toda nuestra gente ahí en Puerto Escondido. A nuestro hermano Germán, que siempre me escucha. Buen día, hermanazo. Doña Dori, saludos a Carlos. Un saludo también para Doña Toya, para Carmenza, para Julio, para Marina. Bueno, para mi amigo Chon Pelón, que está en las labores. Saludos a Doña Mary. Ahí están con nosotros en Puerto Escondido. Un saludo para el gran Tico. El gran Tico. Cuando tengo las 6 con 35 minutos, nos quedan 25 para las 7 de la mañana.

Tengo ya las 6 de la mañana con 38 minutos, 6:38. Bien, con un saludo muy especial a nuestros amigos que están con nosotros allá en Ganadería Agurcia, allá en la Piedra del Tigre, en el Ordeño, y escuchando la mera mera. Cuando tengo ya las 6 con 39 minutos, nos separan 21 y vamos a estar en las 7 de la mañana. Complázcame, Primo Lacho. Siempre le escucho en La Esperanza Intibucá, David Antonio. Gracias, David Antonio, por estar con nosotros. Aquí tengo más mensajes. Buen día. Salúdeme, dice, a mi papi y Abel. Bueno, ahí le vamos a programar también esa canción que nos pide. Buenos días, primazo, dice, salude, dice, para mi papi y Abel. Bueno, para su papi y para Abel. Ahí nos pide una cancionita de Chalino Sánchez. Están pendientes, que con gusto vamos a programársela. Nos vamos a arrancar con otra. Cuando son las 6:40 minutos.

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2: Buenos días, buenos días, buenos días. Saluditos, saluditos también del corresponsal de Radio Ranchera, La Mera Mera. Desde Memphis, Tennessee, un saludito para toda mi gente hondureña. Especialmente aquellos del Valle Arriba. Saluditos, primo, saluditos. Pilas, primo, pilas.
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Buenos días a Vladimiro Herrera, al gran Yeto, Armando Lanza, para Kevin, para Fortuna. Todos ellos laboran ahí para Agua Purificada Titos. Espero que la estén disfrutando, que la estén pasando muy bien. Nuestra buena amiga doña Justina Navarro. Buenos días, doña Justi, siempre con nuestra sintonía. Voy a saludar a mi amiga Ledia, a Porfirio Salomón Mejía. Un saludo, dice, para su papi y Abel. Quería una de Chalino Sánchez. Buenos días, dice. Saludos para Pelón, para Rambo y para Abel Urbina. Bueno, así que para su papi Jorge, para Abel. Es parte del gran Pelón. Así que saludos. Saludos, saludos, mi gente. Nuestra hermana Sandra, ¿qué dice nuestra hermana? ¿No? Siempre está pendiente del programa. Cuando tengo ya las 6 con 48 minutos.

saludar al gran Jimmy. Jimmy, está con nosotros a esta hora. Saludos, Jimmy. Ya para complacer se me va a ser difícil. Gracias, Jimmy, por estar con nosotros, el hombre de los tamalitos de elote deliciosos. Así que saludos, Jimmy. La chica se pone sexy. Nuestra hermana Sandra. El viernes va a estar cumpliendo años nuestra hermanaza. Tirándose un año más, mi hermanaza Sandra Ruiz. El viernes, ¿eh? 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Mi buen amigo Moncho, el gran Deli Junior, siempre con nuestra sintonía. ¡Saludos, Moncho!

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1: Muchachita. 6:55 a.m. Estamos a 5 minutos ya para las 7:00 a.m. aquí en la mera mera Radio Ranchera, la número uno. La mera mera, Bueno, tengo un montonón de mensajes que va a ser difícil darle viento a todo. Se me va a ser difícil.
2: Un saludo ahí. Cordial. Compartimos con una Roland ahí. Una del grupo Generación, tú. Grupo Generación, tú eres el amor de mi vida. Jimmy, coronel bíblico.
1: Ahí está Jimmy. Quería una del ayer, dice Jimmy. Una del ayer. Bueno, quiero invitarles para que me sintonicen el día de mañana. Quiero agradecer el favor de su atención por hoy. Gracias, muchas gracias. 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

Hola, ¿qué tal? Buenos días. Muchas gracias, oh Dios de los ejércitos. Muchas gracias, Padre bueno, Padre maravilloso. Le pedimos por nuestra familia, por nuestros compañeros, por esta empresa de radio, por cada uno de nuestros radioescuchas, que Dios pueda bendecir grandemente su vida hoy, mañana y siempre. Gracias, Dios de los ejércitos, bendito sea tu santo nombre hoy, mañana y siempre. Dios bueno, Dios maravilloso. Muchas gracias a usted que ya está con nosotros. Gracias por informarse esta mañana a través de la emisión de noticias del Mañanero Deportivo, el programa que lo lleva tempranito de la cama al fútbol, en el espacio que usted pidió para informarse mejor esta mañana. Quiero saludar al sargento Rodas y a toda la muchachada. Ya andan trabajando, ¿verdad? Saludos al buen amigo el sargento Rodas. Bueno, vamos a iniciar hablando del tema del equipo Social Sol, que ganó 3-2 al equipo de la Real Sociedad. Así que el equipo Social Sol sumó 3 puntos, tiene 6 puntos de 12, con lo que ha sido su participación el pasado fin de semana, y donde logró pues al menos 3 puntos ante el equipo de la Real Sociedad, y esto lo pone en la tabla con 6 puntos, al mimado de la afición al equipo Social Sol, que jugó fuera de casa y logró 3 puntos importantes en este campeonato, y esto también es muy positivo para sus aspiraciones. Así que le tocó ir a ganar al mimado de la afición al equipo Social Sol. 7:05, 7:05, hora mañanera en el Mañanero Deportivo, el programa que lo lleva tempranito de la cama al fútbol, en el espacio que usted pidió para informarse mejor esta mañana. 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Va a estar buenísimo ahí en el sector del municipio del Arenal, especialmente en esta zona. 7:06, 7:06, hora mañanera en el Mañanero Deportivo, el programa que lo lleva tempranito de la cama al fútbol, en el espacio que usted pidió para informarse mejor esta mañana. Honduras, alarma por favor, que hizo Molina con Keylor Easy y su lujosa bolsa, también trasciende referente a este tema. Molina explica por qué no convocó a jugadores del maratón a la selección. También trasciende sobre lo que tiene que ver este tema relacionado con la bicolor. Mientras tanto, mucha atención. Comunicado de la FFH explica la lesión de Nixon y motiva de su baja con la selección. También trasciende referente a este tema relacionado con el fútbol nacional. Molina explicó por qué no ganó la convocación de jugadores a la selección de Honduras, aunque muchos dicen no es lo que se esperaba, o al menos no hay ninguna
explicación que pueda simple y sencillamente tapar lo que se ha hecho referente a la convocatoria de la selección de fútbol de nuestro país referente a este tema de los llamados. 7:07, hora de comprar en el de las ofertas, en el de las promociones, en el mejor surtido siempre sigue siendo Supermercado Ramos. 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

0: 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Saludos para el sargento Rodas. Y para todos los muchachos, muchas gracias por estar con la señal de la Mera Mera Radio Rancher. 7:12 minutos. Hora mañanera en el Mañanero Deportivo, el programa que los lleva tempranito de la cama al fútbol, en el espacio que usted pidió para informarse mejor esta mañana. Vamos a continuar con más noticias. ¿Qué sucede en el campo de los deportes, en el campo internacional, esta mañana a través de la emisión de noticias del Mañanero? Cruce por Balón de Oro, Mbappé responde a Dembélé y habla de su relación, también trasciende referente a este tema. Tensión en Costa Rica por Keylor Navas. Director técnico lanza contundente advertencia, según se da a conocer. Mientras tanto, Fetilson sorprende y anuncia fin de su etapa, revela sus motivos también referente a lo que tiene que ver este cronista deportivo. Figura queda fuera de la selección y podría ir a la cárcel. Fue un error. También trasciende sobre este deportista, repito que está en serios problemas. Les vamos a dar a conocer de quién se trata. Dice nada menos y nada más la noticia que está trascendiendo esta mañana. Dice, asumo con responsabilidad figura en Europa. Es apartado de la selección, revelan el error y la sanción que se podría venir contra él, según se da a conocer esta mañana. El caso de la capital de la selección de Europa es investigado y podría enfrentar varios años de cárcel, según trasciende referente a lo que tiene que ver de la figura de Granit Xhaka, jugador que está en el Eurocup tras ser apartado de la selección, según trasciende referente a este tema y lo que está pasando en su vida personal, que prácticamente pues está en el ojo del huracán. 7:14 minutos, hora mañanera en el Mañanero Deportivo, el programa que los lleva tempranito de la cama al fútbol, en el espacio que usted pidió para informarse mejor esta mañana. Bueno, quiero saludar al gran Melvin, está con nosotros. Buenos días, Melvin, saludos. Al gran JJ, saludos JJ. Buena mañana, siempre con nosotros el Mañanero, totalmente en vivo en el aire esta mañana, para que usted se informe. Muchas gracias. Saludos, buenos días. Voy a la pausa comercial en estudios. Ya retorno con más noticias.
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0: Bien, son las 7 de la mañana con 22 minutos, 7 de la mañana con 22 minutos en la emisión de Noticias del Mañanero. Evelio Rivera, Germán González, Luis del Arca, Carlos Obando, Jocelyn Oyuela, por supuesto en el municipio de Jocón, el compañero Marel Arteaga, en el sector de Arenal, el compañero Manuel Antonio Puerto, en Esquipulas del Norte Olancho, el compañero José Leonardo, yo soy Walter Gómez, junto a todo nuestro equipo de noticias, estamos listos esta mañana para presentarles la emisión informativa del Mañanero, totalmente en vivo, en el aire, esta mañana. Bueno, vamos a ver si ya está listo el compañero Evelio Rivera con el informe policial esta mañana. ¿Cuáles son las notas más importantes, más relevantes que han acontecido en las últimas horas y que por supuesto son noticias esta mañana a través de la emisión de Noticias del Mañanero? Valga el juego de palabras. Estamos listos, Evelio Rivera, totalmente en vivo, en el aire, esta mañana.
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0: ¿Cuáles son los hechos más importantes, más relevantes que han acontecido esta mañana, Evelio Rivera? Buenos días, compañero.
2: Muy buenos días, compañero Walter, listo para informar en esta mañana. Agradecidos con Dios, porque ahora, Walter, gracias a Dios, puedo hacerlo desde la intimidad de mi residencia en la colonia Ramón Amaya Amador, porque mi horario es a las 8 de la mañana. Entonces, don Isidro Urbina, quien lo saludo a la distancia, Rina, doña Lourdes, Katia y toda la familia Urbina dispusieron que este contacto fuera siempre, porque escuchan. Muchas gracias. Chiro, como le dicen cariñosamente, amigo suyo también. Bueno, vamos en detalle con las informaciones, compañero Walter. Fíjense que un accidente de tránsito en el Boulevard Moya Marzuca, donde resultó lesionado un joven que iba en una motocicleta con un vehículo. No hay muchas características, solamente que se dio el accidente de tránsito, daños materiales y una persona lesionada. Tenemos el nombre de la persona que se manejaba en la motocicleta, dice que se llama Marcos Oseguera y que recibió lesiones en su brazo y pierna derecha. Llevado al hospital de emergencia Aníbal Murillo Escobar. Mientras tanto, una nota que ha dado ya la vuelta al mundo, y esto sí, ojo, aparte de los dos detenidos hombres que habían cobrado o iban a cobrar 20,000 lempiras por el asesinato de esta dama allá en el municipio de Tocoa, en la Virginia, que pertenece al municipio de Tocoa, departamento de Colón. Ayer la policía preventiva y el ejército dieron captura a dos mujeres que fueron detenidas, acusadas supuestamente por asesinato en Tocoa, en el departamento de Colón. Esto se dio en el barrio La Brisa. La primera detención se dio a Merlin Jacqueline Flores, 0209-2002, 01-7250. 26 años de edad. La segunda fue Leila Noemí Flores, son hermanas, 0209-2007-000-1069, de 21 años de edad. Se le acusa supuestamente por asesinato a Iris Urbina, o a Iris Funes, Iris Corina Funes Mendoza, señora que fue asesinada. Y según el informe de la policía preventiva, se les involucra que habían tenido rencillas personales, parece que se disputaban el amor de un hombre, ambas hermanas y esta señora, y al final fue amenazada y se cumplió, pagando la cantidad de 20,000 lempiras, que no sabemos si los muchachos estos que habían sido detenidos anteriormente lo recibieron o no lo recibieron, pero que estas han sido detenidas, están siendo indagadas a través de la policía preventiva y el ejército y el comando Satush, que fueron los que iniciaron esta operación. Mientras tanto, compañero Walter, en el campo regional, 3 detenidos en la comunidad de Sulaco. que supuestamente pertenecen al cartel del diablo. Que acabo de detener a este individuo del cartel del diablo. Los detenidos corresponden a Tabito, Pelo y a Chichi, de 26, 40 y 44 años de edad. A estos se les involucra en varios asesinatos en el departamento de Colón, y que en el pasado, pues, fue zozobra viajar por esos lugares, porque cada rato aparecían personas asesinadas, y lo que en el pasado, usted recuerda, lo que fue que eso le rebasó el paso fue cuando asesinaron un pastor evangélico que había sido secuestrado y después fue encontrado asesinado. Estas ya siguen las detenciones en el departamento de Yoro y se espera que se dé con la captura de esta persona llamada El Diablo, que así se llama el cartel también, cartel del Diablo. 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También, antes de pedirme, Walter, estoy saludando a un miembro seguridad de la agencia bancaria, no doy el nombre, pero que dice que me escucha todas las mañanas. Y a ustedes que nos escuchan, muchas gracias, muchas gracias. Están pendientes del contacto policial. Evelio Rivera les ha informado. Muy buenos días.
0: Bueno, muchas gracias al compañero Evelio Rivera por ese importante reporte informativo esta mañana. Dice Walter, buen día, saludos. Amigos como esos, ¿para qué querés enemigos? Dice. Saludos, dice. Bueno, no dice el nombre, ¿qué nos escribe? No solamente el mensaje que dice así. El mensaje que dice, con amigos así dice, ¿para qué querés enemigos? Saludos. Bueno, no dice quién, ¿verdad? O sea, no hay que pararle cosas. Tranquilos. Tranquilos. Dice Walter, buenos días, saludos. Feliz mañana, te escuchamos aquí en el sector de La Icaca. Feliz mañana, dice. Siempre escuchando El Mañanero, muchas gracias. Agradezco mucho, ¿verdad? A nuestros amigos radioescuchas que siempre están pendientes del Mañanero. Saludos, muchas gracias. En Licaca, fiel sintonía. Voy a hacer la segunda pausa comercial en estudios. No nos cambien, ya regresamos.
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0: 7:34. 7:34 en la emisión de noticias del Mañanero. Muchas gracias. Gracias por estar con nosotros. Gracias por informarse esta mañana totalmente en vivo. Gracias a nuestros amigos radioescuchas. Gracias por informarse esta mañana de las notas más importantes, más relevantes. Muchas gracias. Muchas gracias. Un saludo para el gran Minor. Saludos, Minor. Muchas gracias por estar con nosotros. Gracias por informarse. Dice Walter, buenos días. ¿Cuándo hay clases? Ya mañana hay clases usted. Mañana hay clases ya. Hay clases, ya el feriado se terminó. Así de sencillo, ya el feriado terminó. 7:35, 7:35 en la emisión de noticias del Mañanero. Vamos a seguir informando. 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Va a estar buenísima. 19 Exposición Ganadera. Pero estamos esta mañana con el presidente de este CREL, que nos da a conocer sobre esta actividad y, por supuesto, la invitación abierta. Buenos días, ¿qué tal? ¿Cómo se están preparando para este importante evento? ¿Lo escuchamos?
1: Buenos días, Walter. Gracias por la oportunidad que nos da dirigirnos a la población, tanto del municipio de Lanchito, Arenal y Jocón. Bueno, nosotros, el CREL Martínez Lobo, estamos invitando a toda la población que nos acompaña a esta exposición ganadera. El día jueves estamos con inicio del recibimiento del ganado. Por la noche vamos a tener un carnavalito, siempre el mismo día jueves. Y el viernes va a ser el secado de las vacas de leche. Y por la noche vamos a tener un carnavalito con la mejor disco, con Discomóvil Joel. Como es Joel, va a estar desde el jueves aquí en las instalaciones del CREL Martínez Lobo. Y por el sábado va a ser a las 9 de la mañana, va a ser el ordeño de la vaca lechera. Luego a las 2 de la tarde está programada la cabalgata. Y a las 4 de la tarde vamos a tener un pequeño acto donde vamos a homenajear al padrino de la exposición ganadera, al alcalde Carlos Romero, y al compañero Alan Romero, que es el socio homenajeado del CREL Martínez Lobo.
0: Y nos agrada porque en la exposición van a haber ganado de alta genética. O sea, ustedes como productores, como ganaderos, han ido creciendo también, pero también han ido expandiendo, especialmente lo que tiene que ver su hato ganadero con genética de calidad.
1: Claro que sí, Walter. El municipio de Arenal es reconocido como uno de los municipios que se ha dedicado a la crianza de ganado. Hoy todo el mundo ha mejorado su hato ganadero. Hoy ya no tenemos esas cantidades de ganado, sino que hemos trabajado con la genética. Por los cambios climáticos, entonces todo el mundo está listo y preparado para poner su mejor ganado para esta exposición ganadera.
0: Además del padrino, el alcalde municipal, Carlitos, y por supuesto también Jan Romero, el socio homenajeado, han girado invitaciones de amigos para que puedan acompañarlos.
1: Claro, ya se les ha invitado a todos los creles, a todos los socios de diferentes creles, se les han mandado su invitación, también al Rancho Noa, lo va a estar acompañando el día sábado por acá en la cabalgata, también al club hípico de montadores de Polanchito, ya se mandó su invitación y dijeron que van a estar presentes el día sábado por acá.
0: Entendemos, ya son varios años con esta actividad y este año no es la excepción, a pesar de que no ha sido el mejor año producto del tema cambio climático, pero ustedes siempre reciben a los amigos con las manos abiertas y por supuesto con la mejor atención para que puedan ir a disfrutar jueves, viernes y sábados.
1: Claro, a pesar del cambio climático que hemos tenido en esta zona, que ha afectado bastante a nivel nacional, pero nosotros siempre estamos con ese buen corazón de poder atender a la gente que nos visita estos tres días. Vamos con las puertas abiertas, nuestra CREL está a la disposición de poder atender bien a las personas que nos visitan en este evento de estos tres días.
0: Bueno, la calle Olanchito, Campo Cayo, Arenal, está totalmente buena. Va a haber seguridad para que la población pueda ir de diferentes zonas a compartir con ustedes.
1: Claro, sí, tenemos una, hace poquito fue patrullada la calle, está en buenas condiciones, entonces que nadie se quede en casa, que nos venga a acompañar en este evento, en esta exposición ganadera, que para que le dé un mejor el evento.
0: ¿Cuál es su nombre, todo su nombre, amigo Marcio?
1: Marcio Fuentes.
0: Sí, Marcio Fuentes, es el presidente del CREL Martínez Lobo.
1: Así es.
0: Así que jueves, viernes y sábado nos vemos en Arenal, ¿verdad? Ahí va a estar buenísimo, en Santa Cruz.
1: En Santa Cruz, en el CREL Martínez Lobo.
0: Bueno, muchas gracias, amigo, muy amable don Marcio. Ahí vamos a estar siempre pendientes y por supuesto invitando a la población para que nos acompañe. Feliz mañana, gracias.
1: Gracias.
0: Bueno, así que ya saben, la diversión va a estar asegurada en esta exposición ganadera en el municipio de Arenal. Va a estar buenísimo. Va a estar buenísimo y por supuesto están todos cordialmente invitados para que vengan, para que compartan de la alegría de esta exposición ganadera. Jueves, viernes y sábado. Allá nos vemos en Santa Cruz, en la 19 exposición ganadera del CREL Martínez Lobo. Padrino, el alcalde municipal don Carlos Romero, y por supuesto a lo que tiene que ver el homenajeado, nada menos y nada más que Jan Romero. Va a estar buenísimo. Así que todos a compartir, todos a disfrutar de esta extraordinaria exposición ganadera. Allá nos vemos. Dice Walter, buen día, saludos, venite para Arenal, dice. No, es que no salgo. Sí, pero no, sí tenemos amigos en Arenal. Sí tenemos amigos en Arenal. Gracias a Dios, donde vamos, hacemos amistades. Eso es muy bueno. Eso es muy bueno, ¿verdad? Así que, saludos. Dice Walter, buenos días, saludos, bendiciones, feliz mañana. ¿Qué tal? ¿Cómo amaneciste? Venite para Arenal, hermano, el sábado. Acá te esperamos. Bueno, muchas gracias. No, vamos a ver si vamos. Dice Walter, buenos días, te saluda Carlos. Venite para Arenal, brother, dice. Te mandamos a traer y te mandamos a dejar. No hay falla. Ahí está, mire, fíjese que le voy a decir algo, no es por exaltarme, porque a veces no hay que exaltarse uno. No hay que exaltarse porque la gloria y la honra siempre tiene que ser para Dios. Usted no se crea. No se crea, porque hoy está, mañana no está. Pero para honra y gloria de Dios, hay mucha gente que nos quiere. Hay mucha gente que nos quiere. Dice Walter, buenos días. Soy Mundo Funes. Yo te quiero mucho, dice. Y si te me tocara llevarte a Arenal, yo te llevo y te traigo. Ahí está, mira. Ahí está el gran Mundo Funes. Pero es que Mundo dice así, pero no tiene carro. Mundo no tiene carro. Nah, y tampoco, aunque tuviera carro, no me monto con Mundo. ¿Cuándo? Nah. No, Mundo. No me monto con Mundo, no. ¿Para qué te voy a engañar yo, Mundo? ¿Para qué? Saludos. Bueno, voy a hacer la última pausa comercial en estudio. No nos cambien, porque después de la pausa comercial venimos con más noticias totalmente en vivo, en el aire, esta mañana.
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0: De la mañana con 50 minutos, 7 de la mañana con 50 minutos en la emisión de Noticias del Mañanero. Totalmente en vivo esta mañana, ya estamos listos para irnos con más noticias, esta mañana, y vamos a irnos totalmente en vivo. El compañero Luis del Arca con importante dato informativo esta mañana a través de la emisión de Noticias del Mañanero. Luis, ¿qué tal? Buenos días, compañero. Te escuchamos esta mañana.
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3: 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Entonces es un golpe a la economía del país, ¿verdad? Donde ellos no analizan que los gastos que tiene el gobierno es hace que haya una inflación, porque la inflación viene de los gastos que tiene el gobierno. Y como lastimosamente no tenemos políticos competentes, sino que van a hacer lo que ellos desean y no se dan cuenta el efecto, o sí se dan cuenta, ¿verdad?, el efecto que tienen hacia la población, y lastimosamente nos viene a afectar.
2: Y muchas gracias, Ale.
0: Bueno, muchas gracias al compañero Luis del Arca por ese importante reporte informativo relacionado con este tema. 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un efecto cada vez que usted efectúa su compra. 7 de la mañana, 56 minutos, 7:56 minutos, hora de comprar en el de las ofertas, en el de las promociones, en el mejor surtido siempre sigue siendo 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Continuamos con las obras y los proyectos en beneficio de nuestro municipio. Pueblo, gracias por confiar en nosotros, Adrián Vladimiro Cepeda y toda su corporación municipal. 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Hay un importante proyecto que ha conseguido o que ha metido a moción el ingeniero Milton Puerto Oseguera, y que dice el diputado Milton Puerto, presenta iniciativa de 70 millones para el campus universitario en Yoro. Escuchemos reacciones con el diputado Puerto sobre estos temas.
4: Diputado, decano de este congreso, mi tío Milton Puerto.
5: Uno, muchas gracias, estimada vicepresidenta, presidenta por ley hoy, estimada sobrina. Muchas gracias, compañeros y compañeros diputados. He hecho uso de la palabra para presentar una iniciativa de ley. El departamento de Yoro, especialmente la cabecera departamental, los jóvenes de Yoro hoy a día sueñan con que en la cabecera departamental haya o se construya un campus universitario. Es por eso que las Fuerzas Vivas de hace años viene reuniéndose tratando de motivar a las autoridades de la universidad y las autoridades políticas para ver de qué manera se construyen los módulos universitarios del campus en la cabecera departamental. Es por eso que una comisión bastante ampliada, coordinada por la alcaldesa Diana Urbina, viajó de Yoro Yoro a donde una cita con el rector, y expresamos en esa reunión la enorme masa estudiantil que hay en la cabecera departamental, y también se le une la masa estudiantil del municipio de Yorito, de Sulaco, de Victoria, de Morazán, del Negrito, de Jocón. Por lo tanto, reúne las condiciones y la cantidad de estudiantes para que en la cabecera departamental exista un campus universitario de la Universidad Nacional Autónoma de Honduras. Y el rector, en la reunión que tuvimos, nos manifestó que no tenía fondos disponibles para construir los módulos universitarios, y que él, una vez que se construyeran los módulos universitarios, él pudiera pasar a la fase de contratación de maestros y de la parte docente. Por lo tanto, la iniciativa de ley va encaminada para que la Secretaría de Finanzas transfiera la cantidad de 70 millones de lempira a la Secretaría de Infraestructura y Transporte para que proceda a licitar el año 2027 los módulos universitarios para construir el campo universitario en la cabecera departamental Yoro Yoro. Ruego a este pleno, cuando sea dictaminado este importante decreto, contar con el apoyo de todos los compañeros diputados. Muchas gracias, estimada.
0: Bueno, importante esta moción del diputado Milton de Jesús Puerto Ceguera para lo que va a ser este campus, para lo que se pretende la construcción, 70 millones de lempiras de este importante proyecto. Nos vamos, gracias por haber estado con nosotros, gracias por haberse informado a través de la emisión de Noticias del Mañanero. Buenos días, bendiciones para todos.
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0: Sandro Mix.
1: Ok, bueno, buenísimo. Y nosotros por acá seguimos disfrutando de la programación en esta mañana. Buenos días, acá, ¿verdad? Buenos días. A los amigos que están por acá disfrutando nuestra programación, buenos días en esta mañana. Acá totalmente en vivo en esta hora de la mañana para todos. En este 22 de septiembre les saludamos acá desde la mera mera. Bueno, buenos días por acá con nosotros. Acá nuestra gente está por ahí reportando sintonía. Muchas gracias a los amigos por ahí para complacerles. Gracias, ya les complazco por acá.

0: ¿Y cómo dice? ¡Ay! Bueno, gracias por estar con nosotros en esta mañana, siempre para complacerles a través de la Gigante del Valle. Ahí los amigos taxistas que andan conectados con nosotros. Buenos días. Quien les saluda a Ronnie Espinosa en esta mañana, quien no me conoce, pues le mandamos un saludazo a toda la raza que anda conectada con nosotros. Mi hermanazo Armando, ahí anda conectado, ¿verdad? Junto a los muchachos de Aguatito. Saludos a los muchachos. Que la pasen bien con nosotros en esta mañana.
1: Esta canción no pasará de moda jamás, nunca por los nuncas, porque siempre se andará paseando el amor por ahí, por algún salón de clases. Es un hecho.

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1: Son las 8 de la mañana
2: y 37 minutos.
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5: La hora 8
2: y 30 minutos.
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10: Noticias internacionales.
11: Un alto funcionario del gobierno iraní ha asegurado a la agencia japonesa Kyodo que Teherán ha ofrecido reabrir el estrecho de Hormuz en un plazo de 7 días si Estados Unidos da los primeros pasos para aliviar la presión militar. La Asamblea General de la ONU tiene mucho trabajo por delante y el tema de este año es restablecer la confianza, gestionar la transformación, unas Naciones Unidas que cumplen para todos. La Asamblea General comenzará poco antes de que el propio Antonio Guterres deje su cargo de secretario general a finales de año.
2: Nacionales.
11: El gobierno no recurrirá, por ahora, a un estado de excepción parcial o temporal para enfrentar la criminalidad. En su lugar, plantea una figura denominada Estado Ordinario Reforzado, con reformas legales y operativos focalizados contra estructuras criminales declaradas asociaciones terroristas. Honduras se prepara para realizar un histórico bombardeo de nubes en los próximos días, a cargo de la empresa mexicana Startup Renaissance, que prometió que después de las acciones, la lluvia sería inmediata. El estado del tiempo para este martes 22 de septiembre, según Copeco, la convergencia de viento y humedad proveniente del Océano Pacífico y el Mar Caribe, junto con una vaguada en altura, mantendrá condiciones inestables sobre el territorio nacional, con abundante nubosidad y lluvias de débiles a moderadas, acompañadas de actividad eléctrica.
2: Locales.
11: Intervienen 25 tiendas de Banasupro por inconsistencias en inventarios y la presencia de productos vencidos. Las autoridades realizan inspecciones para determinar responsabilidades y tomar las medidas correspondientes. La iniciativa Identifícate, Crece con Derechos se desarrollará en todos los centros educativos del municipio de Olanchito, con el objetivo de fortalecer la identificación y garantizar que ningún niño, niña o adolescente quede fuera del registro y del ejercicio de su derecho a la identidad.
2: Deportes.
11: La selección de Honduras se prepara para su debut en la Liga de Naciones de CONCACAF este viernes 25 de septiembre frente a Surinam a las 7 de la noche en el Estadio Nacional de Tegucigalpa. La bicolor buscará comenzar con triunfo su camino hacia la Copa Oro 2027.
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0: Ok, voy por acá con más temas musicales. Voy complaciendo acá en esta hora y la mañana. Voy a complacer acá. Más temas musicales me solicitan por acá algo de Los Temerarios. Voy antes, por acá voy a saludarles. Dice por acá, buenos días, Ronnie. ¿Me puedes complacer la canción Eche? La eché a la...
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0: La eché en un carrito con Antonio Aguilar. Bueno, excelente, hermano. Te voy a complacer por acá. Hola, recién casada, dice Antonio Aguilar. Atentamente, Manuel Rodexno. Estamos escuchando en Clover, Sur Carolina. Saludos, hermanos, saludos. Tengo muchos saludos por aquí esta mañana. Buenos días. Acá, buenos días por acá. Voy con este tema, después vengo con más programación a través de la Gigante del Valle.
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0: Una versión ahí de Adolfo. Ahí le voy, compadre. Y ahí, hermano.
1: Y bueno, ¿qué les parece si grabamos una canción para el disco en vivo? Así como que no oí. Bueno, yo decía de esta canción que, pues, que queda para aquellas parejas, más bien para aquellos hombres que han sido abandonados.
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3: Son las 8 de la mañana
4: con 48 minutos.
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Ok, voy a complacer acá el tema de Antonio Aguilar. El tema de Antonio Aguilar por aquí esta mañana, gracias. La recién casada dice por ahí para mi hermanazo Manuel Rodexo en los Estados Unidos. Muchas gracias. Siempre por ahí, ¿verdad? Los amigos en las diferentes partes. Gustavo López, saludos, hermano. La amiga Sandra Ruiz ahí está en casita disfrutando la mera mera.

0: Bueno, y nosotros seguimos por acá, 8:57 minutos. 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
1: Son las 9 de la mañana en punto.
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0: Ok, bueno, 9:07 acá en la mera mera, hoy con más complacencias en esta hora de la mañana. Gracias por estar con nosotros. Ahí está conectado Manuel Rodesto. Ahí está conectado también mi gente en la zona de Coyoles, también conectado, disfrutando de la programación. Saludos para nuestra gente que está en sintonía total todos los días. Ahí está el gran Jimmy. Vamos a ver qué dice Jimmy por acá, ¿verdad? Vamos a ver, Jimmy, buenos días, hermano. Saludos.
1: Tienes algo nuevo que contarme.
2: Buenos días, Ronnie Espinosa. Te habla Jimmy, papi, aquí de la colonia El Bíblico. Complacerme con una rola, aunque te estoy escuchando ahorita haciendo tamalitos de lote. Te estoy escuchando, poneme ahí. Cuando andaba como perro.
0: Ah, ok, hermano, cuando anduve como perro.
2: Aquí en la colonia El Bíblico. Ronnie Espinosa, saludos ahí. Jale la
0: Vaya, pues hermano, yo te complazco entonces. Saludos.
1: Para ti.
0: El gran Jimmy, voy con más llamadas. Buenos días. Hola, buenos días. Hola.
3: ¿Aló?
0: Sí, está en el aire, dígame.
3: ¿Quería una canción?
0: ¿Cuál le mandamos?
3: Tarde de verano.
0: ¿A dónde nos escucha?
3: Aquí estamos escuchando en el trabajo.
0: De San Marcos Tropical, ¿va?
3: Sí, es correcto.
0: Vaya pues, hermano, te la mando.
3: Vaya pues.
0: Saludos ahí a todos conectados con Mera Mera.
1: Perdí la voz.
0: Bueno, gracias por estar conectados con nosotros en esta mañana por acá. Hoy con más complacencias en esta hora, dice el tema Juguete Caro. Por ahí viene Juguete Caro también por acá, ¿verdad? Por el tema por ahí que nos están solicitando.
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Bueno, con más música en esta mañana, 9:13, en sintonía total, todo el Valle de la Juan en esta hora por acá. Saludos para los amigos taxistas que andan conectados con nosotros. Ay, ay, ay, en este.

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1: Son las 9 de la mañana
2: y 16 minutos.
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2: Buenos días, buenos días, buenos días. Saluditos, saluditos también del corresponsal de Radio Ranchera, La Mera Mera. Desde Memphis, Tennessee, un saludito para toda mi gente hondureña, especialmente aquellos del Valle Arriba. Saluditos, primo, saluditos. Pilas, primo, pilas.
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Esta mañana voy complaciendo algo por ahí, algo tarde de verano. Voy a complacer a los muchachos de las diferentes partes del país. Se han conectado con nosotros.

Bueno, ahí están con los muchachos en la Unión Americana también. Saludos. Buena rola, dice, estás poniendo, hermano. Dice, saludos, aquí te escuchamos desde Estados Unidos. Jairo Murillo, saludos, Jairo. Que la pasé bien, hermano. Gracias por estar con nosotros. Voy complaciendo acá al amigo en sintonía total. Está conectado. Dice, buenos días, Ronnie. Complázcame con la rola de La Palma de Los Caminantes. Te estamos escuchando acá en Lempira. Saludos para todos los que andan en la corta. En la corta de café, andan disfrutando la programación por ahí también, los chicos en la corta de café. Ahí en la zona de Lempira, saludos. A los amigos que están conectados por acá, muchas gracias. Ahí para los chicos de Polarizados El Rey. 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
1: Son las 9 de la mañana
2: con 30 minutos.
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2: Son las 9:30.
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1: Son las 9 de la mañana.
2: Y 45 minutos.
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3: Entramos con una canción que se llama De mi viejo, márquele como me leció.

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2: Son las 9 de la mañana
3: con 58 minutos.
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7: La hora 10.
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Ok, bueno, por acá seguimos nosotros, 10 con 8 minutos en la mera mera. Por acá tengo más saludos a través de la Gigante del Maíz. Buenos días, Ronnie, dice, saludos para Teto y Rolando, me complace con la canción Muerto en Vida. Saludos hasta las Piedras Blancas, está en Piedra Blanca conectado con nosotros. Gracias por estar con nosotros en esta hora de la mañana, gracias. Ahí en Piedra Blanca están conectados, ¿verdad? Disfrutando de la programación. Dice, tengo otro mensaje por acá a través del WhatsApp de la radio. Bueno, a través del WhatsApp, mensaje normal. Buenos días, dice, quiero que me complazca con la música El Tucanazo. Ok, ya le complazco por ahí. Para el amigo que está en la zona del Piedra Blanca, el gran Teto y el gran Ronaldo. Saludos, que la pasen bien. Ahí está ahora en la mañana conectados con nosotros con la mera mera. 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Vámonos por acá con más temas musicales.

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1: Son las 10 de la mañana
2: con 13 minutos.
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Ok, por acá con más música. Hoy complaciéndoles a todos en esta mañana, 10 con 17 minutos. Vamos a amarla a los dos, dice el tema. Por acá hoy complaciendo en esta mañana, gracias. Tengo más saludos, dice, buenos días. Complázcame con la canción Amar a mi nivel. Ok, Magali, la amiga Magali Rosales de Tejera, ya le complazco, saludos.

Bueno, sigo por acá nosotros, buenísimo. 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Hoy con placer a Mara de mi nivel, ahí la amiga, en esta hora de la mañana está en sintonía total. Ahí está conectada, gracias a la amiga Magali Rosales. ¡Qué nivel, qué nivel, qué nivel!

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1: Son las 10 de la mañana
2: con 29 minutos.
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6: Noticias internacionales.
7: Un alto funcionario del gobierno iraní ha asegurado a la agencia japonesa Kyodo que Teherán ha ofrecido reabrir el estrecho de Hormuz en un plazo de 7 días si Estados Unidos da los primeros pasos para aliviar la presión militar. La Asamblea General de la ONU tiene mucho trabajo por delante y el tema de este año es restablecer la confianza, gestionar la transformación, unas Naciones Unidas que cumplen para todos. La Asamblea General comenzará poco antes de que el propio Antonio Guterres deje su cargo de secretario general a finales de año.
8: Nacionales.
7: El gobierno no recurrirá, por ahora, a un estado de excepción parcial o temporal para enfrentar la criminalidad. En su lugar, plantea una figura denominada Estado Ordinario Reforzado, con reformas legales y operativos focalizados contra estructuras criminales declaradas asociaciones terroristas. Honduras se prepara para realizar un histórico bombardeo de nubes en los próximos días, a cargo de la empresa mexicana Startup Renaissance, que prometió que después de las acciones, la lluvia sería inmediata. El estado del tiempo para este martes 22 de septiembre, según Copeco, la convergencia de viento y humedad proveniente del Océano Pacífico y el Mar Caribe, junto con una vaguada en altura, mantendrá condiciones inestables sobre el territorio nacional, con abundante nubosidad y lluvias de débiles a moderadas, acompañadas de actividad eléctrica.
8: Locales.
7: Intervienen 25 tiendas de Banasupro por inconsistencias en inventarios y la presencia de productos vencidos. Las autoridades realizan inspecciones para determinar responsabilidades y tomar las medidas correspondientes. La iniciativa Identifícate, Crece con Derechos se desarrollará en todos los centros educativos del municipio de Olanchito, con el objetivo de fortalecer la identificación y garantizar que ningún niño, niña o adolescente quede fuera del registro y del ejercicio de su derecho a la identidad.
8: Deportes.
7: La selección de Honduras se prepara para su debut en la Liga de Naciones de CONCACAF, este viernes 25 de septiembre frente a Surinam, a las 7 de la noche en el Estadio Nacional de Tegucigalpa. La bicolor buscará comenzar con triunfo su camino hacia la Copa Oro 2027.
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Ok, bueno, por acá, con más música por acá para complacerles a todos en esta hora de la mañana, por acá totalmente en vivo. Buenos días, los que están conectando, muchas gracias. Acá tengo más gente que está disfrutando de la programación en casita, disfrutando de la mera mera. Buenos días, los que están conectando por acá, mandan un mensaje de WhatsApp. Los que están conectados, disfrutando de la programación, muchas gracias. De la mera mera.

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1: Son las 10 de la mañana
2: y 41 minutos.
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Bueno, hoy es 45 minutos, 10 de la mañana con 45 minutos acá acompañándonos este día por acá, ¿verdad? Volviendo en el lugar equivocado, dice la adictiva, Van de Limón en esta mañana con la mera mera. Hoy complaciendo con más música en esta mañana, muchas gracias.

venimos por acá complaciendo esta mañana. Gracias por estar con nosotros. Tengo por acá más temas musicales. Dice buenos días. Aquí estamos descansando y escuchando Radio Ranchera. La mera mera. Me puedes complacer con la canción Estaba Solo en Los Temerarios. Atentamente, dice por acá el amigo Gustavo Martínez, fiel oyente de su programa desde Choloma Cortés. Excelente por ahí. Saludos a nuestra gente en Choloma Cortés. Que la pase bien con la mera mera. Gracias por estar con nosotros. Hoy complaciendo esta mañana, hoy complaciéndoles.

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1: Son las 10 de la mañana con 58 minutos.
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1: Ok, por acá me despido en esta espectacular mañana. Gracias, hasta el día de mañana, si Dios lo permite, en punto de las 8 de la mañana. Siga disfrutando usted de buena música con nuestra programación especial acá en La Mera Mera.

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1: Son las 11 de la mañana con 13 minutos.
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1: Son las 11 de la mañana
2: con 25 minutos.
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5: 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Saluditos, saluditos también del corresponsal de Radio Ranchera, La Mera Mera. Desde Memphis, Tennessee, un saludito para toda mi gente hondureña. 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Mira, primo, mira.
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1: Son las 11 de la mañana
2: con 47 minutos.
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1: Son las 11 de la mañana
2: con 57 minutos.
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1: 12 horas
2: y 16 minutos.
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5: Noticias internacionales.
6: Un alto funcionario del gobierno iraní ha asegurado a la agencia japonesa Kyodo que Teherán ha ofrecido reabrir el estrecho de Hormuz en un plazo de 7 días si Estados Unidos da los primeros pasos para aliviar la presión militar. La Asamblea General de la ONU tiene mucho trabajo por delante y el tema de este año es restablecer la confianza, gestionar la transformación, unas Naciones Unidas que cumplen para todos. La Asamblea General comenzará poco antes de que el propio Antonio Guterres deje su cargo de secretario general a finales de año.
7: Nacionales.
6: El gobierno no recurrirá, por ahora, a un estado de excepción parcial o temporal para enfrentar la criminalidad. En su lugar, plantea una figura denominada Estado Ordinario Reforzado, con reformas legales y operativos focalizados contra estructuras criminales declaradas asociaciones terroristas. Honduras se prepara para realizar un histórico bombardeo de nubes en los próximos días, a cargo de la empresa mexicana Startup Renaissance, que prometió que después de las acciones, la lluvia sería inmediata. El estado del tiempo para este martes 22 de septiembre, según Copeco, la convergencia de viento y humedad proveniente del Océano Pacífico y el Mar Caribe, junto con una vaguada en altura, mantendrá condiciones inestables sobre el territorio nacional, con abundante nubosidad y lluvias de débiles a moderadas, acompañadas de actividad eléctrica.
7: Locales.
6: Intervienen 25 tiendas de Banasupro por inconsistencias en inventarios y la presencia de productos vencidos. Las autoridades realizan inspecciones para determinar responsabilidades y tomar las medidas correspondientes. La iniciativa Identifícate, Crece con Derechos se desarrollará en todos los centros educativos del municipio de Olanchito, con el objetivo de

0: fortalecer la identificación y garantizar que ningún niño, niña o adolescente quede fuera del registro y del ejercicio de su derecho a la identidad.
1: Deportes.
0: La selección de Honduras se prepara para su debut en la Liga de Naciones de CONCACAF este viernes 25 de septiembre frente a Surinam a las 7 de la noche en el Estadio Nacional de Tegucigalpa. La bicolor buscará comenzar con triunfo su camino hacia la Copa Oro 2027.
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1: 12 horas y 45 minutos.
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1: 12 horas con 58 minutos.
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0: En la una de la tarde con 5 minutos acá en la Mera Mera. Un gusto saludarles. Hoy es martes 22 de septiembre. Ya estamos acá en cabina. ¿Quién les habla? Luis Murillo. Vamos hasta las 4 de la tarde. Agradecido con Dios, siempre nos permite acompañarles una tarde más. Ya estamos en los estudios de Radio Ranchera La Mera Mera. Desde la ciudad cívica de Honduras. Olanchito en esta tarde soleada. Alguien dice, es sol de lluvia. Bueno, ayer tuvimos una llovizna, podemos decir. No así en el sector Valle Arriba, que llovió. Eso es bueno. Ya eran necesarias las aguas lluvias. Bueno, bienvenidos, oyentes. Un placer saludarles en esta hora de la tarde. Hola, buenas.
1: Hola, Murillo.
0: Sí, hola.
1: Quiero una canción.
0: ¿Cuál?
1: Los Chapo Guzmán de los Tucanes. Uh-huh. Que lo estamos escuchando conectado con la Mera Mera, Luis.
0: ¿Siempre va?
1: En Armenia, sí, todos los días.
0: Ah, bueno, gracias, hombre, ahí la vamos a complacer.
1: Ahí está Lubia Chico, ahí.
0: Cuando venga ahí, hoy ya está afuera, como perrito regañado, dije, pero...
1: A ver qué lo despreció, va.
0: No, no, ahí pasa pendiente, ya lo vamos a saludar ahí cuando venga.
1: Bueno, Luis,
0: vaya.
1: Norma de Armenia.
0: Ah, ok, Norma. Saludos.
1: Bueno, Luis, feliz tarde, Luis.
0: Buenas tardes, sí, allá está Chico afuera, ya lo encontré ahorita. Ahí estaba la mera entrada, pero no he entrado acá a la cabina. Aquí estoy, me dije, como perrito regañado, no sé por qué me dijo. Pero a lo mejor ya va a entrar por acá. 99-80-09-70, nuestra línea para que usted nos llame o nos escriba. Y acá le atendemos con mucho gusto. En la mera, llámenos, escríbanos. 99-80-09-70, línea disponible acá en...

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1: En la 1:15 p.m, acá en la mera mera, vamos a saludar a Manuel Rodesno, nos está escuchando siempre en la Unión Americana. Muchas gracias, una excelente tarde. Vamos a complacerle con esta canción que se llama El Ejemplo. Ya complacimos ahí con Me Hace Falta de Los Tigres. Acá me dicen, buenas tardes, complácame con La Bala de Los Tigres. Estoy en full sintonía desde el Coco Trujillo, Colón, la mejor radio, dice. Gracias a nuestros oyentes ahí. Están reportando sintonía en esta hora. Muchas gracias. 9980-0970 está disponible para que ustedes nos llamen. Vamos a saludar a Heidi, Ronnie, Ramón. ¿Cómo está el personal ahí en Pinturas Americanas? 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Heidi me pidió algo de Chalino Sánchez, que ya lo vamos a escuchar por ahí. Pendientes de La Mera Mera en este martes 22 de septiembre.

0: Bueno, complacimos ahí hasta el Coco Trujillo en el departamento de Colón con esa canción que se llama La Bala. Vamos a ver, tenemos mensaje de nuestros oyentes en esta hora de la tarde al 9980-0970.
1: Buenas tardes, ¿cómo estamos? Ya estamos activados con la mera mera de Diolanchito. Saludos desde tu puerto de tela. Puede complacerme ahí con la canción Eran los tiempos de mayo con los Tigres del Norte. Saludos para todos los oyentes de la mera mera.
0: Han venido con todos los Tigres hoy, va. Saludos allá en el departamento de Atlántida, en Tela, ya escucharon ustedes. Ahí están con Radio Ranchera en esta hora. Una excelente tarde y aquí complacemos de inmediato este tema que se llama Tiempos de Mayo.

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4: Saludos para Antonio, nos escucha en San Juan del Sur, en Nicaragua, y está pendiente de la mera mera. Una feliz tarde. También para Belkin Alemán en San Ramón, Atlántida. Está todavía en el trabajo, me dice. Ah, bueno, y está ahí disfrutando de la mera mera en esta hora. Muchas gracias. 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Seguimos. Saludos a Freddy por ahí pendiente también. Toda nuestra gente que está reportándose de diferentes partes del país, de diferentes partes del mundo. Estamos a través de la mera mera desde Olanchito y Oro, Honduras, Centroamérica. En este martes 22 de septiembre, Baraja Adicta se llama el tema. Y nos están pidiendo acá Escolta Suicida. Venimos después de esta con algo de Beto Quintanilla. En la mera mera Radio Ranchera.

Es la 1:39, vamos con otro tema. Acá nos pidieron desde La Ceiba, Rosa Roja, Sandra en La Ceiba, en el departamento de Atlántida, ahí está escuchándonos en esta hora. Luego vamos a complacer a Lorenzo, nos escucha en La Esperanza, en Tibucá. Con un saludo para Karina en Arizona, Atlántida. Entre más lejos me vaya, se llama la canción de Los Caminantes. Después de esta lo vamos a complacer. Tengo saludos antes para Víctor en Isleta Zonaguera, en el departamento de Colón, Marixa en Sabanetas, a Yoli, por ahí está también programado el tema, Araceli en Choloma, en el departamento de Cortés, Cristian Martínez también reportando sintonía en esta hora, ¿verdad? Siempre pendiente ahí de la mera mera. Hugo, saludos también, el gran Chutío, saludos hermano, siempre andamos activos, dice Chutío. No, yo lo sé, siempre, siempre, ya les vamos a complacer por ahí, pendientes.

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1: Es la 1:48, faltan 12 minutos ya y estaremos en las 2:00 p.m. Vamos con tu ingratitud de Vicente Fernández. Me han pedido por acá también el corrido de Rigo Campos. Tengo también lo que nos pidió el amigo Chutío Hugo, ahí está en sintonía. Gloria también, le saludamos en esta hora. A Cristi, igual saludo, gracias a toda nuestra gente que está disfrutando de la programación en esta tarde de hoy martes. Para Yamilet, de parte de su amor Alex Munguía, ahí están pendientes. Nos están escuchando en la empacadora de Maguay también. Maguay o Mabujay, es lo mismo, hay quien le llamamos Mabujay o Maguay. Saludos, ahí están en la empacadora Brian y a todos los que están ahí conectados con la mera mera. Les saludamos en esta hora de la tarde. Tenemos también algo de los caminantes que ya la vamos a escuchar. Cristian Martínez está conectado como siempre. Vamos a saludar a Araceli allá en Choloma, en el departamento de Cortés. Gracias ahí por estar con Radio Ranchera. Saludos, buenas tardes, dice desde Virginia. Freddy quiere billete verde, siempre activo con la mera mera. Ya la vamos a programar, hermano. Pendiente, buenas tardes Luis, lo estamos escuchando en Puerto Escondido. John Pelón y Mary Castro. Rosa Blanca, ya sonaron las rojas, faltan las blancas, va. Buenas tardes, me puede complacer con Eres un Ángel de los Temerarios. Vamos a ponerla a trabajar la computadora, a ver. Saluditos ahí a toda nuestra gente que está con nosotros en esta hora de la tarde. Rosita, ya en Juticalpa, ya le complacimos con el tema. Vamos a saludar también para Beto, esa canción está en China, hermano. Vamos a buscarla ahí. Vamos a buscarla por ahí. Pendiente, está de Radio Ranchera, la mera mera. Estamos desde la Ciudad Cívica de Honduras, Olanchito, en el martes. Casi despidiendo septiembre ya, hoy en la fecha 22. Ahí está Wilmer también, excelente tarde.

Vamos con la de Cristian Martínez, la que le gusta a Chabelo también, ¿verdad? ¿Ah? Saludos ahí a Meili, saludos a Oscar también. Medi por ahí está en sintonía de la mera mera. Vamos programando sus temas ahí a ustedes que nos están solicitando sus canciones favoritas en esta hora de la tarde. Vamos programando, la verdad, y van saliendo para complacerles a través de la mera mera ya.

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0: complacimos ahí con el Tucanazo. Y Chico entró ahí como...
1: En todo el mundo.
0: Chico, ¿qué anda de creído hoy? Hugo nos pidió Se va muriendo mi alma. Gloria me pidió Como tú de los Temerarios. Vamos con esos temas. Chico ya anda creído, anda tirando de socado hoy, va. Bueno, está bueno. No hay ningún problema. Víctor, saludos Víctor. Vamos a saludar también para Lili. Ya vamos a buscar el tema Lili. Meili, también le saludamos en esta hora. Ahí están disfrutando de la programación en esta tarde de hoy martes.

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5: Son las 2:17, Emerson Funes y Osmín Padilla desde El Polvorín. Ahí están conectados con la mera mera, una feliz tarde. Voy a saludar también a nuestra gente en Brisas de Mame. Víctor también, le saludamos. Un saludo ahí para el amigo Medardo, el hombre de empeños, Lanchito. 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Una feliz tarde, Tony en Dallas, en Texas. 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Saludos, buenas tardes ahí, disfrutando de la mera mera en esta hora. Voy complaciendo a Heidi con este tema. Voy a saludar a Ronnie, al personal ahí en Pinturas Americanas. También pendiente, trabajando y escuchándonos en esta hora de la tarde.
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compa, pariente. Vamos a seguir adelante con más corridos chacalosos, viejo, chacalosos. Y ahí le va un bonito saludo para toda la raza bonita del bonito estado de Sonora, pariente. Y ahí le va este bonito corrido, mi compa, claro que sí. Un corrido que compuso un viejo bigotón, que por ahí es muy conocido por todos, viejo. Ándale, pues, oiga. Y un saludo para mi compa Melchor, hombre, dice...

Bueno, complacimos ahí con el bazucazo. Vamos con otro tema. Acá nos pidieron. Nos pidieron esta canción, chicos, que se llama Billete Verde de los Rayos. Una clásica ahí. Vamos a complacer con este tema. Y vamos a saludar a Congo. Saludos a Licha. Saludos también para Daniela. Ahí ya están programados los temas, hermano. Solo que no podemos atender ahí. Pero ya vimos el mensaje, hermano. Así que saludos. No hay nada de café. No hay nada todavía. Y me dice, chico, ¿y qué es ese café que pide Congo? Ese es un café que no lleva azúcar, chico. Sí, no, no, ni sal tampoco. Lo que lleva es un hierba. ¿Ya me entiendes, va? Ese es el café, va. Pero no, no, ahorita no hay nada. No toma de bolsita, sino que de palo, dice, chico. El café de palo es el que tuestan, ¿verdad? Ese es el que tuestan, ¿va, chico? Sí, no, tampoco es de hierba, pero no es de palo. Bueno, viene siendo lo mismo. Este chico es cosa seria. Saludos a Leila en Barcelona, España. Buenas noches por allá, Levis en la Icaca. Puedes saludar a Emerson Funes y a Osmín Padilla en el Polvorín. Ahí están pendientes de la programación en esta hora. Muchas gracias a toda nuestra gente que está en sintonía de Radio Ranchera. Vamos con este tema, venimos con la pausa, venimos por ahí con lo que nos pidieron desde Puerto Escondido. Ahí está Chompelón. Y no sé quién más ahí me dijeron en el mensaje. Ahí están pendientes de la programación. Pero antes vamos a saludar a Sierma García, el popular Chema. Ahí está en Milford, Michigan. Saludos a José Morales, siempre trabajando en la yarda y escuchándonos. Bueno, excelente tarde, gracias a Wilmer también. Buen provecho, Wilmer. Genis, por ahí en sintonía, Marcial también. A todos ustedes, muchas gracias por escucharnos a través de Radio Ranchera, la mera mera.

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2: Son las 2:30.
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Ahí complacimos a Lili. El tema se llama Lo que dolía eres tú, de Julián Álvarez. Vamos con otro tema. Hasta Puerto Escondido vamos a complacer con el tema que viene. Alex Munguía nos está pidiendo Puño de Tierra. Y ahora vamos a sonar también Miguel Viqueira. Saludos a Don Chico, dice Miguel. Listo, Lili. Ya complacimos ahí con el tema. Ivet, saludos. Gracias, dice Chico Miguel, igualmente. ¿Ah? Saludos ahí para Alex Munguía, hermano. Después de esta, viendo la tuya. Después de esta, vamos a saludar antes ahí para el amigo Félix. ¿Cómo están los muchachos en las chuletas y más? Siempre conectados ahí con la chuletita de cerdo en boquitas o mixta, como usted quiera. Chuletita de res, fajita de res, pechuguita a la plancha, alitas de pollo a la barbecue, orden de nachos, cenas típicas y mucho más. Ahí están siempre conectados los muchachos en las chuletas y más. Nuestro saludo en esta hora. Gracias por escucharnos a través de Radio Ranchera, la mera mera, en este martes. Leila en Barcelona, España también. Dago siempre pendiente. Nuestra gente en La Icaca, ahí están conectados. Una excelente tarde. Ahí está el amigo Viviano también. Evan Giovanni, ahí está el tema. Bueno, hay varios temas programados a nuestros oyentes que nos solicitan. Ahí venimos complaciéndoles a nuestra gente allá en Quitasunga. Saludos en Quitasunga, en el departamento de Olancho. Erika en Limera también, buenas tardes.

Alex Munguía, le complacimos con ese tema. Vamos con otro tema rapidito porque tiempo avanza. Medias negras me pidieron. Pausa, vamos con ¿Dónde estará mi primavera? Está la de Edwin Giovanni también, en Viviano, pendiente. Belsi Turcios, le saludamos en esta hora de la tarde, disfrutando de la mera mera. Y Beth me dice, está ahí en el trabajo, escuchándonos también. Dylan, un saludo. Harry, saludos desde Olancho. Ahí están pendientes. Omar Baires también. Saludos, hombre, ya en la Unión Americana. Están siempre conectados con la mera mera. Nuestro saludo a toda nuestra gente que está en sintonía siempre. Gracias por escucharnos a través de Radio Ranchera, la mera mera 2 con 40.

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Ahí complacimos con el tema de Marco Antonio Solís, ¿dónde estará mi primavera? Saludos a Jeffrey, los muchachos ahí en Panadería La Nueva también, trabajando. Ahí están haciendo el pan de leche, el pan de piña, el pan trenzado, el pan tajado y de todo por ahí en Panadería La Nueva. Así que nuestro saludo, hombre, gracias por escucharnos en esta hora de la tarde. Edwin Giovanni nos está pidiendo esta canción, vamos a complacerle. 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Ahí están, siempre pendientes de la mera mera. Buena tarde.

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A todos ustedes, gracias, gracias, gracias por estar con nosotros en esta hora de la tarde. Ahí para Lando, ¿ah? Siempre está pendiente. Ahí están, disfrutando de la programación a los muchachos que andan en las diferentes unidades de taxi. Siempre en sintonía de la mera mera, 3 de la tarde con 3 minutos.

todos acá en la mera mera nos pidieron el tema hoy como ayer desde Kitazunga, una feliz tarde. Y luego vamos a complacer con Segunda Vida, otro de los temas que nos han pedido. Tengo Por Siempre Mi Amor también. Bueno, en espera por ahí a nuestros oyentes. Gracias por estar disfrutando de la mera mera en esta hora de la tarde. Jairo Ochoa ya va rumbo al descanso, lo corrió el agua, me dicen. Jairo, así es la cosa, hermano. Saluditos allá en la Unión Americana, disfrutando de la programación en esta hora. Ya al descanso. Bueno, excelente tarde. Gracias. Vamos con Primavera, el tema hoy como ayer a nuestra gente en Kitazunga, en el departamento de Olancho. Y luego venimos con la banda Limón. Nos pidieron la canción Mi Segunda Vida, después de esta. Son las 3:09 en la mera mera.

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2: Son las 3:17. Vamos a saludar a Erika en Limeras. Nos está pidiendo este tema. Antes, saludos ahí para el amigo Medardo. Siempre conectado ahí con la mera mera, el hombre de empeños Olanchito. 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Una buena tarde, gracias por escucharnos en esta hora. A toda nuestra gente que está disfrutando de la mera mera en este martes. Martes 22 de septiembre, quienes están de cumpleaños el día de hoy, nuestro saludo en esta hora de la tarde. Voy a saludar a José Vega allá en Roatán. Siempre en sintonía, ¿no? Trabajando y escuchándonos. Una excelente tarde. Nuestra gente de Chaparral también. Bueno, excelente tarde.

2, vamos hasta Nicaragua ahora. Ahí está Chavarría, nos está pidiendo este tema. El tema de los Temerarios, que se llama Qué Poca Suerte. Así que complacemos a través de la mera mera en esta tarde. Ya son las 3 con 22 minutos.

Las 3:25, 3 de la tarde, 25 minutos. Yareli, por ahí está en sintonía de la mera mera. Frank López también, le saludamos en esta hora. Y Carlos Castro me dice, saludos a Oneida Rodríguez. Por ahí están también, escuchándonos. Una excelente tarde. Gracias, gracias por estar con nosotros. 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O Lanchito en 102.9, 88.5. Vía internet, estamos en TuneIn Radio, en Radio Garden. Y también en la página de la radio, www.radioranchera.hn. Ahí estamos, nuestra línea en estudio, 99 80 09 70.

Voy a saludar a Cristian, nos está viendo, dice, escuchando en Aguacatal Olancho. Bueno, excelente tarde por ahí, hombre. Gracias, gracias, en el Aguacatal Olancho. Ahí están con la mera mera también. Excelente tarde de hoy martes.

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2: Son las 3 con 30 minutos.
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4: Bueno, vamos a continuar en esta hora, ya en la recta final, media hora más con ustedes, porque vienen las noticias a las 4 de la tarde. Entonces vamos a continuar ahí con más complacencias. Faltan 26 minutos ya y estaremos en las 4, 26 minutos para las 4 de la tarde. Voy a enviar saludos en esta hora para Douglas Durán, para Mika, Jairo y para Kikio hasta Ohio. Van ya de camino a casita. Ya van de camino a casa, disfrutando de la mera mera en esta hora. El primo Lenín, saludos. Ahí disfrutando de la programación, así que saludos ahí para Douglas Durán, para Mika, Jairo y Kikio allá en Ohio. Van ya de camino a casa y van escuchándonos en esta hora. Nos pidieron este tema. No sé si así en esta versión. Vamos a ver si la encontramos por acá para... Aquí la vamos a ubicar, ¿verdad? Para complacerles en esta tarde de martes. Ahí estamos, 3:35 minutos acá en la mera mera.

Ahora sí, con un saludo cariñoso a toda la gente que nos escucha en estos momentos, un saludo cariñoso desde acá desde el rancho. Una canción que a mí me gusta mucho, ojalá y que a ustedes también. Una que se llama El Ayudante, mi Chapete, mi Rocky. Bonito, cántalo bonito.

Son las 3:40, faltan 20 minutos y estaremos en las 4 de la tarde, 20 minutos ya para las 4, a las 4 vienen las noticias, para que usted se mantenga informado siempre a través de la Mera Mera, siempre ahí para Douglas Durán, Mika, Jairo y para Kikillo, su primo Lenín también allá en Ohio, van de camino a casita allá y disfrutando de la Mera Mera en esta hora de la tarde. Gracias, saludos a los amigos en la Bomba de Méndez también, ahí está Pérez, el amigo Wilson, está Niño también. Ahí están siempre en sintonía, igual que Ismael. Allá está en la empacadora, todo el día me dice, pendiente de la Mera Mera. Nuestro saludo a nuestros oyentes que están en sintonía siempre. Gracias, José Lemus también. Por ahí venimos con el tema que nos está solicitando en esta hora. ¿Quiere escuchar algo de Banda Limón? Bueno, después de la pausa que viene seguido de ese tema, le vamos a complacer a José Lemus. Ah, ahí está siempre escuchándonos todos los días. Muchas gracias.

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0: Ajá, ¿cómo están? Abogado Cano, ¿cómo le va?
1: Bueno, muy bien, gracias a Dios. Aquí estamos listos para compartir con ustedes las noticias.
0: Abogado Bardales.
2: Hola, ¿qué tal? Buenas tardes, qué gusto saludarles en el martes 22 de septiembre del año 2026. Es un gusto trabajar para ustedes aquí en Actualidad Informativa a través de Radio Ranchera, La Mera Mera. Nos preparamos para informarles.
0: Eso me gusta, abogado Bardales. Martes, abogado. Sí, martes. Mañana miércoles y el jueves.
1: Sí, que esto es la...
0: Día de la Virgen de las Mercedes.
1: ¿Esto así es, Tecafone?
0: Sí es. Qué belleza. Este... Vamos a hacer un buen programa hoy porque estamos... Con...
1: Los otros no sirven.
0: Bueno, todos los días nos esforzamos por hacer un buen programa.
1: Como usted dice, vamos a hacer un buen programa hoy.
0: Bueno, pues sí, ¿qué día? ¿En qué estamos hoy?
1: ¿Qué está diciendo, verdad?
0: ¿Puedo decir que mañana vamos a hacer un buen programa? ¿O puedo decir que ayer hicimos un buen programa?
2: Sí, para mí sí. Se puede decir que todos los días. O sea, como un estímulo lo oyendo.
0: Bueno, pero vamos
1: a hacer día, un buen hoy programa. Vamos a hacer un buen programa como lo hemos hecho siempre.
0: Bueno, está bien, abogado.
2: Es que, se iba a decir, pero no lo dejaste terminar.
0: No. Sí, eso me gusta, el abogado, mire.
1: Primera vez.
0: Quedaba conmigo.
1: Sí, se va con el...
0: Sí, aunque ayer estaba maleado, pero ya lo vieron
2: solidario. Yo no me maleo.
0: Sí se enoja. Lo que pasa es que al final entiende que nosotros somos sus hermanos.
2: Pero ayer
0: sí,
2: no, ayer sí. No.
0: Es que no, ayer estaba no recho, tema. Ayer estaba como tomate.
2: Ayer no había tema para malearse.
0: Sí. Bueno, hay alegría en el municipio de Arenal porque por fin, ya se empiezan a ver los trabajos con el comienzo de los estudios. ¿Cómo sería la palabra ahí? ¿De tierra? ¿O que los estudios, cómo llaman eso?
1: No, es que ¿de qué está hablando? ¿De qué? ¿Al primero día de qué proyecto?
0: Del puente.
1: Ah, bueno, ahí ya.
0: ¿Cómo se llaman eso?
1: Los estudios topográficos, sí, o diseño.
0: Los que van enterrados en la tierra.
1: Ahí va todo.
0: ¿Topográfico?
1: No, ya cuando estamos hablando de que van a entrar ya ubicando...
0: ¿Terráticos?
2: Sí. No.
0: ¿Los estudios terráticos?
1: No, tampoco.
0: ¿Cómo será, pues?
1: No. ¿Hidráulico? Usted explique qué es lo que están haciendo.
0: No, hidráulico es río. Hídrico es de río.
1: No, hídrico es de agua. Todo lo que quiere decir que agua.
0: Sí. Bueno, pues en los suelos se ha comenzado a perforar para ver qué tipo de suelos son los que hay y qué tipo de trabajo. Exacto. Se va a comenzar a hacer con los cabezales y los cimientos del puente. ¿Para qué, abogado Cano?
1: Para hacer el puente.
0: Para que no pase lo que pasó allá abajo.
2: Me pregunto por qué no se hizo en otro vado.
1: Entonces lo que están haciendo ahí es una exploración.
0: Exactamente, o sea, del suelo.
1: Para conocer qué tipo de suelo hay.
0: Correcta la respuesta. Y ver qué tipo de construcción es la correcta.
2: Sí. O sea, ¿de qué altura tienen que ir los cimientos, la base?
0: No, la profundidad.
1: La profundidad, altura. ¿Cómo? No, la altura es después. La altura es
0: ¿cómo? ¿Qué si hay barro, si hay lodío, si hay arena? Sí,
1: ¿qué tipo de material es?
0: Si es rocoso, si es pedroso, si es no,
1: ahí
0: que
1: mira, ahí perfora, fangoso. No, ahí perfora hasta llegar donde hay barro y vuelve, porque ahí recuerda que la tierra tiene varias capas. Ahí está lleno de arena, está absorbado, ahí es pura arena. Arena, más abajo le puede caer arcilla, después le puede caer, ajá, otra capa de arena y así, ¿verdad? Hasta llegar a una altura.
0: Sí. Bueno, sí, bájesela, puede. Vamos a hacer un contacto con Manuelito Murillo.
1: No, Manuelito es Manuelito Puerto.
0: Manuel Puerto. Porque él, a través de su página 1802 Televisión, ha estado en el lugar de los hechos. Y esta noticia merece darle toda la importancia.
2: Sí, no, porque es un sueño.
0: Es una clase de información que se comiencen a realizar los estudios de topografía de la tierra. Yo creo que estamos equivocados con ese concepto de topografía. No,
1: yo le dije que es una exploración lo que están haciendo.
2: Topografía, sí, para más práctico.
1: Topografía
0: del suelo.
1: Topografía
0: es así como
1: no, topografía la pistada larga. Sí, topografía. No, es que la topografía es para ver cómo se va, que quede cuadrado todo, pues.
0: Ajá.
1: Esa es la topografía. Pero si en este momento están haciendo una exploración, están viendo, están revisando, están tratando de conocer cómo está la situación, ¿verdad?
2: Los expertos han dicho que es un trabajo para 2 años.
1: ¿Para hacer 2 años el proyecto?
2: 2 años, ¿sí? No, que en 2 años ya tendremos el puente.
0: Sí, perfecto. Entonces, Manuelito Puerto ha estado ahí en el lugar de los hechos. Y pues vamos a compartir con él esta información porque es el sueño.
1: Pero fíjate que sí, dentro de la topografía cabe estos, porque ellos están viendo cómo la superficie del suelo y todo lo demás, pues la topografía es eso.
0: Sí, pero tiene que haber un concepto. Sí. ¿Cómo
1: se yo soy un ingeniero, pregúntale a un ingeniero.
2: Sí, tiene que ser un civil.
1: Sí, ahí el concepto tiene que ser de ingeniero, pero yo lo que le digo que más que todo es una exploración, ¿verdad? Para conocer, para para tener detalles un poquito más claros.
0: Exploración.
1: Porque ahí, suelo, ahí lo que se hizo básicamente fue, al inicio se hicieron varios estudios, pero estudios económicos, ¿verdad? La longitud del puente, la estructura del puente y cuánto vale. Pero ya hablando de lo que se está hablando, de conocer el área, identificar el tipo de tierra que hay, la longitud y todo lo demás, eso ya es otro trabajo que pues es importante que se haga, ¿verdad?
2: Bueno, qué bueno. Aquí vamos a salir de dudas. Primo, ¿qué tal? Buenas tardes, estamos en vivo, primo, actualidad informativa de Radio Canchera, junto a Mario Cano.
1: Primo, dígale el nombre, ¿verdad? Si usted lo conoce como primo.
2: Walter Funes, el primo, sí, Luis Agurcia.
1: Ah, bueno.
2: Primo, los trabajos en Arenal ya están comenzando a hacer los estudios de... A ver cómo está el suelo de Arenal, ¿cómo salía más ese tipo de trabajos?
3: Primo, discúlpame, no te escuché, primo.
2: Sí, en Arenal se están haciendo los trabajos ya para el comienzo de lo que es el...
1: La exploración, dígale.
2: La exploración, sí, del puente del río Juan a la altura de Cayo, de Campo Cayo. ¿Cómo se llama ese trabajo inicial?
1: Esa primera fase.
0: Que lo deja fuera
1: de combate. Es que no entiende el primo.
2: Sí.
1: Sí, no. Bueno, ya me decía Gurcia, pues,
2: sí. Sí, como el primo de estamos.
1: Ah, no, perdón, sí.
2: Hola.
1: Llámese no. a ¿cómo se llama? El otro ingeniero que está aquí en la MUNI. No se pierda. Ahí usted va a salir de la duda, ¿verdad? Ahí va a salir de la duda.
0: Sí, entonces, ayer se comenzaron a hacer estas supervisiones, a levantar ya estas evaluaciones de suelo. Hola. En ese sector Paso Cayo. Hola. Para ver qué tipo de tierra es con la que se van a encontrar y así ya comenzar a hacerse los trabajos, porque ahí se va a construir un puente de 5 cuadras y media.
1: Puente largo.
0: Qué pedazo de puente.
1: Más de 300 millones de lempiras, ¿verdad? Así es la cosa.
0: Entonces estamos hablando de aquí, de nuestra radio ranchera, de la carretera a este licor 1, de donde está la pulpería allá 2, después 3, 4, estamos hablando allá cerca donde está la chatarrera.
1: Ahí puede estar tío
0: chatarrera.
1: Tío Nacho, ¿tío mismo?
0: El hermano, sí, Nacho. Más adelante ahí por la chatarrera. No,
2: hermano Nacho. Sí, compañeros, está en línea el ingeniero Manzanares. Sí, Manzanares, fíjate que estamos nosotros con alguna duda de cómo se le llama al trabajo que se está haciendo. Dale. Estamos aquí en Actualidad Informativa, en Radio Ranchera, con Walter Funes y Mario Cano. Está la primera etapa, los primeros trabajos en la construcción del puente del río Juan a la altura de Campo Cayo. Los trabajos de exploración, ¿cómo se le llama? ¿Cuál es el término que utilizan los ingenieros para ese tipo de obras?
3: ¿Los trabajos de qué, perdón?
2: Los trabajos de exploración, el inicio de lo que es la construcción del puente del río Juan a la altura de Campo Cayo. En los términos de los ingenieros, ¿cómo se le llama a ese tipo de obra, a ese tipo de trabajos?
3: Porque no conozco en sí el proyecto, pero lo normal es que se va a hacer trabajos preliminares. Se debería de hacer una perforación de suelo para ver qué tipo de suelo existe y en base a eso realizar la cimentación de lo que son las columnas, de las pilastras y de los estribos del puente.
2: Sí, el ingeniero Manzanares, por su experiencia, considera de que, han dicho los expertos, que en 2 años este puente estaría construido. ¿Les podemos tomar la palabra?
3: La verdad es que yo desconozco la longitud de diseño, pero por el caudal que tiene el río en invierno debe ser un puente bastante largo.
2: 5 cuadras.
3: Considero que 5 cuadras, estamos hablando, 5 cuadras serían como 500 metros. Sería un puente muy largo y en 2 años se puede construir teniendo toda la maquinaria y el equipo y retraso. Y obviamente si lo que es el clima lo permite.
2: Sí, muy bien. Te agradecemos más amar el apunte, ya que términos de ingenieros nosotros los desconocemos.
3: Bien, hombre.
1: Bueno, pero al final pues lo mismo.
2: Trabajo preliminar, trabajo de exploración.
0: ¿Qué está haciendo? Evaluación de suelos, al final el concepto. Entonces, ya comenzaron estos trabajos. Ayer hubo mucha alegría en Arenal, ya que esto parecía un sueño. Y si en este gobierno, como dijo Papi a la orden, si no lo hago yo, no lo va a hacer nadie.
1: No, ya no lo hace Papi, no lo hizo nadie. Si así Papi decir, no lo hace.
2: Muy bien, te agradezco más darles la punta, ya que términos de ingenieros nosotros los desconocemos.
1: Bueno, pero al final, pues lo mismo.
2: Trabajo preliminar, trabajo de
0: evaluación. ¿Qué está haciendo? Evaluación de suelos, al final el concepto. Entonces, ya comenzaron estos trabajos. Ayer hubo mucha alegría en Arenal, ya

0: Puente, pues.
1: Y esta noticia, seamos realistas, cayó como, o sea, con alegría, sí. Pero a mí me sorprendió totalmente. Yo no pensé que un gobierno se iba a dignar en tener este corazón para hacer este puente.
0: ¿Sabe cuál es la ventaja? Que papi fue ahí. El ministro fue.
2: Y pasó el puente de madera.
0: Sí, y un montón de personas de este gobierno han llegado. Y de los demás gobiernos anteriores, ¿quién llevó? Creo que Juan Orlando nos estuvo. Juan Orlando andaba en helicóptero, ¿verdad? No andaba en sí. carro. A Xiomara nunca vino.
2: Y es que papi sí fue en carro.
0: Entonces papi a la orden sí vio. Es que es la ventaja de que un presidente llegue al lugar. Conozca la
2: digamos, necesidad. Digamos, Rixi Moncada, ¿qué posibilidad íbamos a tener nosotros con Rixi Moncada si esa mujer ni vino acá?
0: Sí, pero Rixi
2: no es el nada. El único que sí vino fue Nasralla. Fue Nasralla.
1: Es que
2: estamos hablando de los candidatos,
1: joder. Que también prometió ser el puente,
0: Nasralla. Yo estoy hablando de candidatos. Bueno. Yo estoy hablando de los presidentes anteriores.
2: Ok, pero estamos hablando de los candidatos que querían ser presidentes y que hubieran esperado.
0: Y usted va con otro tema.
1: Y Rixi no podía venir.
2: La posibilidad... El pueblo de tener respuestas.
1: Y Rick se lo podía venir porque para que una presidenciable, un presidenciable llegue a Olanchito, el costo anda como por 350,000 lempiras. ¿Quién lo va a poner?
0: Sí, pero ya son otros temas. Ahí no tiene nada que ver con el puente.
1: No, que Walter dice que Rixi no fue ahí. No se dio cuenta, pero Rixi no sabía que este puente tenía este problema. O que este río tenía este problema.
0: Es que Rixi vino aquí en helicóptero y se fue en helicóptero.
1: Por eso, él no se dio cuenta que había un puente ahí.
0: Y lo peor que vino a
2: sembrar... Pero ella solo vino a Las Aguas, ella no vino a ningún lado.
0: No, ahí al Pimosa. Vino a...
1: A cierre de concentración.
0: Vino más bien a... Mire, vino... ¿Qué vino a hacer Rixi? Ya que ustedes se metieron a otro tema, porque no tiene nada que ver Rixi con el puente. Él prácticamente acaba su propia tumba con todo lo que dijo.
2: Bueno, ya tenemos a Manuelito.
0: No, es que para, mire, si es transmisión, no, dependiendo de la cantidad que dure, aquí es difícil descargar. Lo hubiera mandado acá, descarga más rápido por el teléfono.
2: Ahí está, en el chat. Bueno, pues vamos a hacer mucho enredo. Básicamente la noticia acá es que han comenzado y mire, como mira esa máquina ahí, abogado, pareciera que fuera una máquina para hacer...
0: ¿Quién no está?
2: Para hacer pozo de agua. Pero es para hacer estudios de suelo.
0: ¿Y no está, Tecajones?
2: Sí.
0: No.
2: Ayer la mandé yo. El compañero
0: ayer.
2: Manuel...
0: Ah, pero es de ayer.
2: Ajá, bueno, pues sí. ¿Quién quiere decir eso? El compañero Manuel Puerto estuvo ahí en el lugar de los hechos y este es...
0: Ah, no, pero gran eso rapidito se descargó los 5 minutos, hombre.
2: Gran noticia, ¿verdad? Para,
0: ya pues, la vamos a descargar.
2: Ese desarrollo. Esta la vamos a catalogar la noticia del día. Ya los trabajos que han comenzado a realizarse, estos sí son trabajos ya oficialmente. Esto ya es el despegue, esto ya es el inicio, esto es un sueño hecho realidad para los arenaleños, que ya el puente sobre el río Juan, un puente de 5 cuadras y media.
0: Más o menos.
2: No, así es. 5 cuadras y media.
0: No, mire, la verdad es que yo no he visto el diseño. No sé si ellos es, bueno. Si ellos han dicho algo de que son 5 cuadras y media.
2: Así mero.
0: Es que los técnicos, mire, yo le voy a decir algo. Los arquitectos, perdón, los
2: análisis de suelo, nos dice el ingeniero Elías. Gracias, sí. Ingeniero, saluditos.
0: Sí, y un análisis, sí, también cabe. Correcto, ya un término más científico, ¿verdad? No estamos tan perdidos con exploración.
1: Me decía un amigo de Locote.
2: Bien, o sea, que sabemos de todo, ¿no?
1: Me decía un amigo de Locote que para ellos es una noticia que no hayan cómo considerarla, ya que sienten que ahora la carretera entre Olanchito y el Locote no va a tener las reparaciones de estándar.
0: No, ahí ahí no tienen que buscar ya temas de ¿qué le digo? De. ¿Qué cosas de que me va a afectar? No, más bien de estar alegre. La gente de ahí.
1: No,
0: de...
1: es que no es que les moleste la noticia, solo que estándar, ¿qué chiste tiene que
0: hacer? No,
1: es que
0: estándar ya no repara esa carretera. Ahí está ya.
2: Bueno, presentemos.
0: No, pues. No, permítame, tiene que descargarla él.
2: Está bien.
0: Sí.
1: Solo que por esta vía es más rápido, Mario.
0: Claro, es que este callo le he dicho varias veces ya, pero como el hombre se confunde.
2: La noticia del día es en Arenal. Clase de información. Atención, arenaleños. Ya el puente sobre el río Juan ya no es más paja, ni promesa de campaña de nadie.
1: Ya vamos a tener la información con el hombre que tiene una vida como la del marido de Josefa. Come pescado bastante, Manuel.
0: Oiga, bien, Arenal, hay buenas noticias. O sea, no es que buenas noticias. Hay dos noticias. esta que es buena y otra que para mí es mala para la educación, pero que al final es noticia interesante con el tema de,

0: de la escuela allá de Tehuacán.
1: Ya la vamos a discutir también. Presenta sí. la noticia del día, Luisito.
2: Primero baje, descárguelo, porque si presente y no la tiene.
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1: Hacemos el contacto con Manuel Puerto, hasta Arenal. Con alegría informamos que el puente, los inicios de trabajo sobre el puente del río Juan han comenzado con un estudio de suelo en el municipio de Arenal. Manuelito Puerto.
2: Y ahí está toda la maquinaria, la ventaja, ¿verdad?
1: Ahí está.
2: Hay maquinaria, pues, maquinaria que se necesita para hacer ese trabajo de exploración. ¿Cómo fue la palabra que le dijeron? ¿La palabra científica? Análisis.
1: Evaluación de suelo.
2: No, análisis de suelo. Análisis de suelo. Que al final, pues...
4: El ingeniero Manuel dice que son trabajos preliminares.
1: Ahí está el trabajo. Adelante, Manuel.
5: Está haciendo porque a nosotros nos gusta, pues, detallarles. Roy
6: Pechino.
5: Pechino.
6: Sí.
5: ¿Es quién?
6: Yo soy el encargado de la parte laboratorio de la empresa supervisora, que es SP Consultores, la encargada de la supervisión del proyecto.
5: Queremos conocer detalles de qué es lo que se está haciendo acá, porque nuestra gente está muy pendiente de la obra que se va a ejecutar. ¿De qué estamos hablando? ¿Cuáles son los estudios que se están haciendo?
6: Este es un estudio que le hablamos de perforación para cimentar las bases del puente. Y estamos haciendo una profundidad de 25 metros en 12 sondeos.
5: ¿Qué se determina con estos estudios?
6: Entonces se determina la solidez del suelo, que a qué profundidad vamos a sentar cada zapata del puente.
5: Hasta este momento, el estudio, ¿a qué porcentaje?
6: Estamos ahorita avanzados ya en un 80%.
5: ¿Podemos decir que es factible?
6: ¿Es factible? Es correcto. Es correcto. Ya para el fin de semana, en teoría, ya estamos terminando para que ya pase ya la parte de gabinete técnico. Hagamos los análisis de laboratorio y ya pase ya a parte de la SIC para gestionar ya la construcción.
5: ¿Es factible hasta este porcentaje de 80% sí. en los estudios que se han hecho?
6: En los estudios que estamos haciendo
5: ahorita. Que sí se puede hacer el puente sobre el río Juan.
6: Así es.
5: ¿Cuánto tiempo tiene de durabilidad la ejecución de este estudio?
6: Está aproximadamente para 2 años la construcción, porque es un puente que lleva casi 500 metros de longitud. Uno de los puentes más grandes que se va a construir ahorita actualmente en la administración actual de ahorita del gobierno.
5: El recurso humano que está
6: sí.
5: con los trabajos, ¿está capacitado para esto?
6: Así es. Todas las personas que estamos aquí, excepto dos que los agarramos de la zona, que son como ayudantes. Ahí todos son técnicos especializados en la área.
5: ¿Nos decía cuánto tiempo tenemos determinado ya si esto pues, es factible acá?
6: Hoy es día lunes. Entre viernes a sábado ya tenemos definido todo, los 12 sondeos que tenemos previstos según ingenierías y geólogos que han definido el proyecto.
5: Vemos dos máquinas y sí. vemos un punto que ya ha sido pues abandonado, ya sí. se ha hecho el estudio, en este está pues al avance y el otro.
6: El otro que se empieza, nosotros lo llamamos por numeración, este es el sondeo número 4 y aquel ya es el sondeo número 3, queda pendiente sondeo 2, 1 y el 12 que tenemos al otro lado del río.
5: ¿Cuáles son las características?
6: Es una arena limosa con grava y de los 15 parámetros una arcilla limosa, ya de 15 metros hacia abajo.
5: Propia para...
6: ningún inconveniente de que se los va... clarito el panorama por dónde va la estructura.
5: Bueno, mis amigos, muchas gracias.
6: Okay, un placer.
5: Es un placer. Pues acá vamos a mostrarle a nosotros, a ustedes, vamos a llevarles donde del tipo de suelo que se ha encontrado previo a pues los estudios que se han realizado, ya lo ha dicho el encargado de los mismos, que hasta este momento pues el porcentaje de ejecución del estudio es avanzado a aproximadamente un 80%. Faltará determinar un 20%. Hasta este momento, la ejecución del proyecto se puede realizar acá. Después de que, pues, se finalice con los trabajos. Acá está parte de los estudios, muestreos que están debidamente rotulados. Acá. Y pues acá veremos, profundamente determine. se venga la ejecución del proyecto a través de...
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4: Son las 4 de la tarde con 27 minutos.
0: 4:27 minutos.
1: Y de Arenal rápidamente nos vamos hasta los Estados Unidos con el periodista Carlos Roberto Núñez Castro. Ha platicado con una importante personalidad que tiene que ver con este tema de los gente que ha sido perjudicada con la canción del
4: tema de la migración.
1: La cancelación del TPS. Dice la abogada Marcela Caro que el gobierno de Honduras debe de implementar políticas migratorias más efectivas para beneficio de los hondureños en los Estados Unidos. Adelante, compañero Carlos.
7: Ahora, ¿qué tuvo que haber hecho el gobierno del presidente Narri? Porque aquí los culpables son los dos. El presidente Narri tuvo que haber llegado ese 7 de febrero a Mar-a-Lago a negociar. Ahora, ¿qué tuvo que haber hecho el gobierno del presidente Narri? Porque aquí los culpables son los dos. El presidente Narri tuvo que haber llegado ese 7 de febrero a Mar-a-Lago a negociar. ¿A negociar el qué? Nosotros somos un país licenciado donde somos clave en el hemisferio occidental. Estamos en el centro de todo eso.
8: La geografía nos da ventaja.
7: Tenemos aéreo, terrestre y marítimo, las fronteras. Nosotros somos los que tenemos que proteger estas fronteras para que no vengan acá a Estados Unidos. Esas son las negociaciones que se tienen que hacer.
8: Será temor en las autoridades nuestras de tener como libertad de poder hacerle parar, no a generar controversia con un país como Estados Unidos, sino que a ponerle claro nuestras necesidades y necesitamos que nos den esto.
7: Mire, no es temor, aquí son los asesores que tiene el presidente Narri. Realmente no han entendido la geopolítica y no han entendido realmente cómo se está manejando el nuevo orden y también las nuevas políticas internas migratorias. Tenemos un ejemplo y hay que decirlo, y aunque no le guste a mucha gente, el presidente Nayib Bukele, él ha negociado desde el primer momento, y recordemos el primer gobierno que tuvo el presidente Trump, él fue muy crítico al presidente Trump, incluso en este nuevo gobierno, pero sin embargo, aquí no se trata de arrastrar ni tener miedo.
8: ¿Y en temas migratorios qué diferencia a Salvador con Honduras?
7: En lo absoluto. Nada, aquí hay más salvadoreños con TPS, 180 mil, y aquí tenían 55 mil, y sin embargo El Salvador todavía tiene 6 meses con TPS, y es posible, y esperando que se le pueda renovar, y aunque no se le renueve, creo que el presidente el presidente Nayib Bukele ha hecho de su país un país para que su salvadoreño pueda ir, porque recordemos algo, la migración no es culpa de Estados Unidos, la migración es culpa de nuestros gobiernos por décadas, que no han podido sostener a su gente, no han podido darle seguridad, no hay condiciones. Entonces no podemos juzgar porque aquí no estamos siendo jueces, aquí estamos buscando soluciones, pero soluciones también el Estado lo tiene que dar desde allá. Si para eso pagamos impuestos, porque aquí mucha gente que vive acá manda sus remesas, tiene propiedades y paga impuestos. Entonces, ¿en qué estamos? Aquí tenemos que darle una sacudida y no callarnos.
8: ¿Qué podemos hacer todavía, abogada? Vaya, si usted fuese la asesora de Narri Apure en este momento, ¿qué debería hacer directamente?
7: Mire, independientemente de las políticas internas migratorias, ¿qué es lo que yo le diría al presidente Narri? Presidente, pida una cita directamente con el presidente Donald Trump. Agarre el verdadero informe real, no el informe falso del gobierno fallido de Xiomara Castro. Preséntelo al presidente Trump, que le dé 12 meses más a estas personas que están con el TPS, no buscar una salida de... Es que es bien fácil decir, vámonos, vendan todo y en 3 meses salgan del país.
8: ¿Estará esperando Narri Apure eso con un censo que se está levantando en la actualidad en Honduras para presentar un informe real?
7: Mire, el censo ya sí está, si nosotros manejan todas las informaciones.
8: Bueno, pero es que Eugenio nos dio un censo que todo pues verbaliza en el país de las maravillas.
7: Bueno,
8: pues,
7: pero sabemos que, los datos reales están, que no los quieren dar es diferente, pero todos sabemos que los datos están.
8: Y lo otro que Estados Unidos conoce la realidad de Honduras también, abogada, pero lamentablemente pues en papel se dijo otra cosa, creo que eso nos afectó.
7: Mire, es irrelevante que Estados Unidos conozca la relación, aquí es Honduras el que tiene que venir y solicitar reforzar sus fronteras, negociar con reforzar sus fronteras. Recordemos cuál es la nueva geopolítica, la seguridad, la lucha contra el narcotráfico, el terrorismo, el tráfico humano. Estamos en el escudo de las Américas. ¿Cómo es posible que Ecuador, el mismo Perú que viene ingresando al escudo de las Américas, Colombia acaba de ingresar? ¿Cuánto le inyectó el escudo de las Américas a Colombia? 1,000 millones de dólares. y le acaba de dar un cargamento de drones a Panamá. O sea, aquí nosotros tenemos que ver, claro, no, y Honduras, estamos esperando, yo sé, mire, ve.
8: Esta lo... participación de nuestro presidente acá en, pues, en Nueva York, que viene a hablar de temas ambientales, podría ser una plataforma para lanzar desde ahí un mensaje.
7: Mire, yo quiero creer sinceramente que no es a pararse en un podio de la ONU a hablar de lo que es el clima. No quiero creer eso. Cuando tenemos problemas mucho más serios en nuestro país, cuando necesitamos realmente un apoyo directo de nuestro socio y no socio, de la potencia que es el líder del escudo de las Américas, y no estamos aprovechando eso. Y nos vamos a parar para decir que vamos a pedir el apoyo para el cambio climático mientras están asesinando en Honduras, mientras no tienen trabajo, mientras los hermanos migrantes están presos en cárceles aquí en Estados Unidos y no hay protección consular. No se va. No quiero creer eso realmente, que se va a parar el presidente Nasri en un podio a decir eso.
8: Bueno, ¿con qué le gustaría concluir esta entrevista? ¿O a qué uno le ha preguntado referente al tema migratorio?
7: Bueno, primero yo quiero darle un mensaje a mis compatriotas, tanto en Honduras como en Estados Unidos. Esas familias que están angustiadas porque no saben o están presos sus familiares, exijan sus derechos. No tengan miedo. Acérquense a Cancillería, exijan sus derechos, vayan a los consulados los que están acá y exijan sus derechos. No manejen si no tienen licencia, esos son los casos más grandes que se dan. Si usted no tiene una licencia, no maneje. Yo sé que es difícil decirlo porque la gente dice, pero tenemos que trabajar, abogado. Sí, pero estas son las leyes y aquí en Estados Unidos hay que respetarlo. Nuestros gobiernos tienen que tomar decisiones realmente si van a cambiar, si van a hacer las cosas correctamente. Pero mientras usted está aquí en el territorio estadounidense y no tiene un estatus, usted solo tiene derecho a permanecer callado y a contratar a un abogado que usted lo tiene que pagar.
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4: Son las 4 de la tarde con 34 minutos.
0: 4:34 minutos.
1: Bueno, gracias al compañero Carlos Roberto Núñez Castro con su informe en relación a temas migratorios. Dice Marcela Caro que papi ya no tiene que tenerle miedo a Donald Trump, que le exija, que le diga, pues ayúdeme con el TPS, hombre.
2: Ese hombre, ¿quién le va a entrar a Donald Trump?
1: Bueno, pero sí, él, ya, po, no, po, papi, es que ya, por él, mire, es presidente.
2: Es que ya pues. TPS ya no ocupan los hondureños, ocupan otro estatus migratorio. Que le digo que estén en mejores condiciones, que no los anden persiguiendo.
1: Ajá, bueno, ¿y entonces?
2: Sí, ya no sería. Es que ya ese estatus temporal ya no. Por eso se llama estatus temporal, de Walter. La palabra lo dice temporal. Por eso es que es el TPS.
1: Pero se puede renovar. Okay. Si papi es presidente, pero porque Donald Trump lo puso ahí. Okay. Entonces, ¿para qué lo puso? Si no va a tener buena relación con él.
2: Donald Trump no puso papel a orden.
1: ¿Y quién lo puso?
2: Donald Trump no vino a votar aquí.
1: Donald Trump lo puso. Usted es el que está equivocado.
2: No, Donald Trump no viene a votar aquí.
1: Usted está equivocado.
2: Yo estoy igual a los libres.
1: Si no hubiera sido por Donald Trump, papi no es presidente.
2: ¿Será
1: que el presidente fuera Salvador Narraya?
4: Él influyó de gran forma.
2: Que influyó el mensaje de él es diferente. Pero que Donald Trump vino y le pone una pistola aquí a la gente.
1: Él fue el que lo puso.
2: No, te equivocado.
1: Él fue el que lo puso al decir que Narrala era comunista, que había ayudado al gobierno
2: Narrala dijo que era amigo de él, pues.
1: Entonces, ya con eso, pues la gente votó por papi. Pues.
2: Pero Narrala dijo que era amigo de
1: Entonces,
2: Donald Trump.
1: Entonces, así como Donald Trump puso a papi, así también dice la abogada Caro, que debería también apoyar a Honduras, porque si él lo puso, entonces decirle, bueno, yo te puse, yo te voy a ayudar. Entonces debería comenzar a exigirle.
4: A esta altura papi ya sabe si es del paladar de Donald Trump que él le pida eso o no. Si él considera de que ese hombre se puede enojar, no le dice nada.
1: Entonces eso es lo que está pidiendo ella, que pues Honduras tenga importancia para el gobierno de los Estados Unidos, pues así mero, que tenga importancia, que le dé el gobierno americano ese brazo amigo, así como lo den préstamos, que también le ayude.
4: La desgracia de los hondureños es que Donald Trump nos ve como basura, lo ha dicho públicamente, que por qué entra tanta basura de Nicaragua, de Honduras, de El Salvador, de Guatemala, a Estados Unidos, que él quiere ver noruegos y suizos. Solo que el noruego y el suizo no entran porque tienen mejor nivel de vida que Estados Unidos.
1: Entonces esta situación está así y esperemos pues que, pues yo entiendo que el gobierno viene comenzando, que esperemos de que quizás cuando finalice este año o comience el otro, pues haya una política diferente o un trato diferente de la gran nación, la más poderosa del mundo, para nosotros los catrachos y sobre todo nuestros hermanos que siguen cazándolos. Es una situación difícil. Ya mira, usted ahorita, no puede ir.
4: Ahorita yo hablaba con Adita, que tramita visas.
1: ¿Usted por qué siempre se me mete cuando yo estoy hablando? Dale,
4: pues termina por darte un dato.
1: Bueno, entonces, cuando esperemos de que pase eso y que el próximo año ya el gobierno que le diga, bueno, aquí mire, vamos a negociar estas cosas con ustedes como país.
4: Sí, fíjate que yo vi en Tegucigalpa que gente que va a tramitar una visa para Estados Unidos, cuando el gringo no platica mucho, la cita, no vaya a creer usted que es que sienten ese mueble, no, así son dos, tres preguntitas y lo más que tarde es un minuto y medio, lo más. Y para decirle, no aplica. Pero hay gente que cuando le dicen, no aplica otra vez la misma, la gente se enoja. Ahí hay cámaras grabando. ¿Esta gente qué va a volver? Ya saben de que gente violenta, no quieren gente así en Estados Unidos. El país es de ellos, hay que ser respetuoso de las leyes de ellos. Si dicen Walter Funes no entra, pues hay que respetar. Si dice Walter Funes entra, pues excelente. Entonces mucha gente ahí está haciendo cuatro al quinto intento, se conmueven lo que digo, siempre y cuando les diga ok, nos vemos, adiós. Pero el que se ha comportado irrespetuoso en la embajada puede ir mil veces, no le van a dar visa porque Estados Unidos está siendo muy selectivo. De cada 100 personas ahorita, tal vez unas 5 o 6 alcanza visa.
2: No, y mire, ahora Estados Unidos para autorizar una visa a usted, le buscan en redes sociales todo lo que usted publica. Hay una revisión profunda. Por ejemplo, si Mario Cano va a solicitar visa, inmediatamente ellos buscan. Y entran a los perfiles y aunque estén restringidos, como ellos tienen, ¿verdad?, muchos equipos técnicos, ellos pueden ver su perfil, ¿verdad? Quizás no entrar a cambiar cuestiones, pero sí ver lo que usted tiene. Entonces, si ven algo de repente que va contra Estados Unidos, inmediatamente ahí lo sanciona.
4: A mí lo que me gustaría es que un diputado se parara en el Congreso firme y pidiera que las citas sean vía plataforma, que no haya necesidad de ir a perder 3 días a Tegucigalpa para que le digan, no aplica.
2: Eso no lo deciden ellos. Eso lo decide Estados Unidos, no ellos, ¿verdad?
4: Por eso, exigirle a Estados Unidos.
2: Ya está exigiendo.
4: Ah, sí, ellos son felices con tener aquí.
2: Eso está como usted en su casa decida que no va a comer. No va a ir al Congreso a decirle, mire, Omar, coma de cena a las 6 de la tarde. No, yo quiero entrenar a las 5 de la tarde, ¿por qué me va a exigir usted? El Congreso.
4: Pero para que
2: el Estados Congreso Unidos. El Congreso se mete en cuestiones de sí, país.
4: Pero para que ellos tengan.
2: Pero aquí. Ya una cita es la embajada de Estados Unidos. Ahí está, ya es territorio de ellos. Nadie tiene que
4: jugar ahí. Estados Unidos tiene lleno de bases del mundo. Para que ponga una base en Honduras, hay tratados, hay convenios, hay pláticas, sí, hay acuerdos. Entonces.
2: Convenios, pero de cooperación. Entonces,
4: hagamos una revisión de esto. Mire, fíjese que están perjudicando el bolsillo
2: ahora de los hondureños. Ahí es el presidente que puede solicitarle eso.
4: Por eso.
2: Que revise. Que revise los requisitos, pero no es el Congreso.
4: Porque gastar 5,000 en la City, 5,000 de viáticos.
2: Ay, para que le digan que no.
4: Exacto, ahí voy. Suficiente
2: con 5. Hay gente que no va.
4: La cita, de acuerdo.
2: Mira, yo conozco aquí familias que han ido completas de 5 personas. De 5 personas.
4: Sí.
2: Las 5 han ido y que tienen los recursos económicos para ir. A las 5 les dicen que no.
4: Fíjate que.
2: Espérame, a las 5. Y hay personas que no tienen nada, como dicen por ahí, ni en quién morirse. Le dan la
4: visa. Mira que en el 2017 yo fui a solicitar una visa y a alguien que estaba primero estaba él, después estaba yo. Y le dice: mire, yo tengo, le dice, más de $300,000 en el banco. Le dice: ¿Cuál es la paja de ustedes que no me dan mi visa? Solo terminó de hablar y se le cuadraron dos tipos enormes, grandotes a la par. Casi le dijeron: seguía hablando.
2: Si no,
4: ya este tipo no vuelve. Ya
2: bueno, es que ahí es cuando usted entra y está en territorio estadounidense,
4: no, ¿verdad? Bueno, ya cuando la gringa te dice o el gringo te dice, no aplica, señor, feliz día.
2: Bueno, cuando yo fui a solicitar visa, que fue el 2014, habían como 5 o 6 personas delante de mí. Habían dos. Había una gringuita tullida y había un morenón.
1: Tullida es alguien así que no es desarrollado.
2: Sí, o sea, estoy hablando el lenguaje sencillo que me entiende la gente.
1: Está, ¿verdad?, bien, tranquilo.
4: Ahorita la pregunta clave que le hacen a todo el que va es: ¿usted ha sufrido alguna vez intimidación? ¿Lo han amenazado? ¿Se ha quejado a las autoridades? Porque la gente le quiere quitar
2: Ahí no es una pregunta, ahí le dijeron como claves. 3. Hay gente que no le pregunta nada. Entonces déjeme terminar, ¿verdad? Entonces le digo: había una, mire, ahí, ¿sabe cuál es lo más complicado? Cuando prácticamente la avergüenzan. Hay unos parlantes que ahí está hablando la gringa. Usted habla y la gringa está hablando. Y también hay audífonos. Pero el día que yo fui, solo la ventanilla donde estaba el morenito tenía audífonos. Ahí no se escuchaba nada de lo que decía. Y ese morenito a todos le decía así, fíjense. Todos les aprobaba. Pero esta fue donde me tocó a mí. Iban 6. Y ahora el 7. A ninguno le dio la visa. A ninguno de los 6. A todos los negó. Una señora como de 70 años le dijo, porque el mundo está escuchando ahí. Sí. Le dijo, mire señora, le dijo, ¿usted cómo entró a Estados Unidos? ¿Por qué quería Estados Unidos? No, porque pídele que quiero reencontrarme con mi familia. ¿Cómo entraron allá? No, ellos entraron ilegal. Mire, usted todavía puede trabajar, vuelva cuando ya no lo puede hacer. Y ya estuvo, no le dijo nada más. Y una muchacha andaba jactándose ahí, que andaba tres cuentas, tres libretas, va. Yo se las miré. Una Banco Occidente como de 200 mil, la otra de como ciento y algo, y así. A modo que llegaba al medio millón. Y cuando llegó a la ventanilla, no le preguntaron nada, solo le dijeron, su visa está denegada. Y ya, y estuvo, para atrás. ¿Y qué? Ahí no puede reclamar nada.
9: Absolutamente.
2: Entonces, al final, esto es como una lotería, eso de la visa.
4: No, no, no, lotería.
2: No, no. Para mí.
4: No, lotería. Lotería es que a este sí, a este no. No, no, no. Investigan bien a la gente.
2: Sí, no, yo sé que sí. Y las investigan. Sí,
4: lotería es que yo compre el 24 y me juegue.
2: No, pero para mí así es. Para mí, de verdad, le repito.
1: Muy bien. Así que esperemos de que nuestro país tenga mejores opciones y que el gobierno de los Estados Unidos se apiade de esta tierra catracha y que nos tenga un mejor trato, sobre todo con nuestros hermanos inmigrantes, que algunos ya no pueden ni trabajar, están presos en sus casas, porque si salen los capturan.
2: La gente ha decidido mejor venderse,
1: Walter. Total, que se venga años para su pueblo.
2: Miren esas caravanas que están mandando, y esas caravanas son políticas.
1: No crea
2: que es que la gente... Corre,
1: ahí ha de estar Bartolo atrás de esas caravanas.
4: Sí. Le faltan 27 meses a este gobierno.
1: Y mire, abogado, y así como está esa frontera entre México, ahí por gusto, como dijo el primo Irene Martínez, ahorita... Es que no van a pasar porque no hay facilidades, no hay flexibilidad alguna. No, el gobierno de los Estados Unidos está yuca con esa frontera mexicana, han mandado a ampliar esa barrera. O sea que nada van a hacer ahí, simplemente es la mala imagen de que la gente se va huyendo. Porque es cierto, no tenemos seguridad. Ese es el gran talón de este gobierno, la falta de seguridad, una política de seguridad.
2: Pero no solamente este gobierno, siempre ha sido de todos los gobiernos atrás.
1: Bueno, pero ellos también prometieron mano dura, pues. Entonces, con esta primer caravana, que al final es un mensaje de que nosotros estamos mal, así como se lo hizo Libre a Juan Orlando, la misma papada, ¿verdad? Y a Libre, el Partido Nacional, no se lo hizo porque como... Pues ahí quien pretendía desestabilizar el gobierno era la gente de Libre, pues viéndolo así. Los cachurecos, pues en ese tema no perdieron su tiempo. Pues al final el gobierno de Libre fracasó porque no le cumplió la gente. Entonces, ahora que son oposición, vuelven con su misma política y irse para los Estados Unidos, como usted dice, abogados, y allá está peor. Si la gente más bien quiere venirse, porque ya no se puede vivir. El sueño americano ya fracasó.
2: Correcto.
1: ¡Pausa! Ya volveremos con más informaciones de lo que está pasando en el Valle de la Guan aquí en Actualidad Informativa.
3: Continuamos.

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10: Son las 4 de la tarde con 51 minutos.
11: 4 de la tarde, 51 minutos.
9: A esta hora, gracias por estar con nosotros, escuchando las noticias de la región de todo el Alto, Medio y Bajo Aguán. Bueno, hablando de la región, en el municipio de Arenal hubo una polémica que tiene dividida a los padres de familia y a los docentes, ya que el 15 de septiembre, que tocaba desfilar en el Centro Educativo Lucas Quesada de Tehuajal, falleció una persona que era familiar de un estudiante. Por lo tanto, en las aldeas, como en las aldeas todo el mundo se conoce y todo el mundo pues se respeta, cuando hay un duelo, si hay una fiesta en una aldea, se paró la fiesta. Son solidarios, viven en su...
12: en su mundo.
9: En su ambiente, pues. Y entonces...
10: se paralizan actividades domésticas.
9: Se paralizan las actividades de cualquier índole.
12: Domésticas no.
9: Porque pues hay esa hermandad. Entonces, el desfile del 15 se tenía que realizar según una nota que envió la Dirección Distrital de Arenal, respaldada por la Dirección Departamental de Lloro, el Máster Henry Vieda, el domingo. Le dijo a los maestros y a los padres de familia, desfilen el domingo. Pero los maestros no quisieron desfilar el domingo, porque pues ellos dijeron que iban a desfilar hasta que ellos dijeran. Los padres de familia, apoyados por la dirección departamental, desfilaron el domingo. La problemática se agudiza porque los maestros del centro educativo no les prestaron los tambores y toda la cosa.
12: Los instrumentos.
9: Los padres de familia tuvieron que ir a otro centro a conseguir los prestados, pero aún así ellos desfilaron. Y les dijeron, vamos a desfilar el domingo, si ustedes no nos apoyan, nos tomamos el centro educativo. Y así pasó. ¿Qué pasaría aquí con los maestros que no quisieron cumplir?
12: La directora, más que todo. A la directora es que están exigiendo.
10: Habría que ver el libreto de ellos.
9: Porque pues no obedecieron. Entonces los maestros sí cumplieron, los padres de familia sí cumplieron, se tomaron la escuela y desfilaron el domingo. Ahí estuvo Manuelito Puerto para cubrir la información y le vamos a dar seguimiento para conocer cómo avanza esta problemática en la comunidad de Tehuajal. Adelante, Manuelito.
0: Sociedad de padres de familia del Centro Educativo Lucas Quesada de la comunidad de Tehuajal, sorpresivamente esta mañana se han tomado las instalaciones de este centro educativo. ¿Qué están solicitando? Se los contamos a través de OTV Canal 23.
13: Buenos días, Manuel. Nosotros como parte de padres, ¿verdad? Porque yo no soy parte de la sociedad, pero sí soy parte de los padres. Lo que estamos solicitando es un diálogo porque estamos bien molestos por la condición de que se le hizo una nota a la profe, a la directora, para que nos prestara los instrumentos. Y no se dio con la nota. Ella, bueno, al final no nos dio respuesta. No nos dio respuesta y no nos ha gustado. Porque yo no tengo hijos en la banda. No tengo, pero sí soy portavoz de las madres que tienen niños en la banda y ellas dicen que estuvieron dispuestas a prestar sus hijos para que salieran a tocar a otros lados. ¿Y por qué no estar dispuestas ellas a prestar los instrumentos para tocar nosotros en nuestra aldea? Lo cual nosotros hemos trabajado para comprar instrumentos. Estoy de acuerdo que si ellas hubieran traído instrumentos de sus casas, vaya, tienen toda la de decir no. Pero nosotros como padres hemos trabajado, no de esta sociedad anteriormente, venimos trabajando para comprar muchos instrumentos. Y hay otros instrumentos que son de padres que los compraron ellos y tampoco los vinieron a entregar. Se le hizo muchos llamados a la profesora y no contestó. Entonces no sabemos por qué esa falta de diálogo, pues. Y queremos, la mayoría de padres, queremos que ellos sepan que no estamos dispuestos a prestar a nuestros hijos el 28 tampoco. Nuestros hijos, no, porque mire, nosotros los hemos apoyado en muchas cosas, hemos hecho huelgas por muchas cosas, los hemos apoyado. Y entonces queríamos que siquiera se tomara en cuenta eso, pues. No estábamos pidiendo instrumentos para ir a tocar a otro lado, sino para aquí, en la aldea. Sino que tuvimos que pedir instrumentos prestados a otro establecimiento de educación para nosotros poder haber hecho lo que se realizó ayer.
0: Bueno, en el pliego de peticiones, ¿qué más se contempla?
13: Pues miren, el pliego de peticiones, los padres de familia están pidiendo la destitución de la presidenta de la Sociedad de Padres de Familia.
0: ¿Por qué razón?
13: Se supone que por la razón de que no nos apoyó. Según es lo que tenemos entendido, ayer se nos hizo llegar a nosotros, nuestro grupo que tenemos, se nos hizo llegar unos audios que ella le mandó a nuestro representante que teníamos, donde nos invitaba a dialogar en su casa. Pero ella, vaya, cometió un grave error. Así como ella nos mandó un mensaje al grupo cuando nos iba a hacer el desfile, así hubiera mandado ese mismo mensaje al grupo para nosotros ver si tomamos la decisión de ir a su casa, porque tenemos que ser conscientes de que una casa de habitación no es para reunir una aldea. Entonces ella falló también. Pero a nosotros hasta ayer se nos hicieron llegar esos audios. Ella hubiera tomado la decisión, el mero día que estamos en la reunión, hacernos llegar esos audios a nosotros para que así ella salir de su responsabilidad, porque ahora la responsabilidad nosotros se la estamos echando a ella. que ella, por culpa de ella, pues se armó todo esto, no sabiendo nosotros de que ella había mandado un mensaje a uno de los del grupo diciéndole de que nos reuniéramos en su casa. Aún así, la casa de habitación no es para reunir una comunidad.
0: Desde el municipio de Arenal, Centro Educativo de Educación Básica, para Olanchito TV, Canal 20.
9: Bueno, eso era lo que informaba Manuelito cuando ayer se tomaron la instalación los padres de familia cumpliendo lo que habían anunciado. No nos apoyaron en el desfile este domingo, pero les vamos a tomar el centro educativo el lunes. Ya hoy martes, aquí tengo a Edwin Mejía, que es el presidente del patronato, pero que también es el fiscal de la Junta Directiva de Padres de Familia de la Escuela Lucas Quesada. Al fin, Mejía, contame cómo avanza este problema. ¿Ya lo solventaron? ¿En qué acuerdos quedaron? ¿Cómo está la situación?
14: Gracias a Dios, pues siempre cuando el diálogo, hermano, se busca, se llega al diálogo, pues todas las cosas se resuelven bien, ¿no? Gracias a Dios, todo bien, perfecto. Ya un tema ya cerrado, pues. Nos pusimos de acuerdo, nos reunimos, Sociedad de Padres de Familia, Consejo de Maestros, la Distrital y algunas otras autoridades del municipio. Y gracias a Dios, todo bien, en su normalidad, todo bien, todo siempre así es. Las comunidades siempre se dan, los centros educativos se dan las tomas. Pues, pero
9: ¿y por qué los maestros no quisieron apoyar el desfile, Mejía?
14: No, ya ese tema ya está cerrado, ya... Ya ese tema ya es hoja doblada, página doblada.
9: Pero yo quiero saber, ¿por qué, pues?
14: No, ya estuvimos las noticias ahí y los medios pues se dieron cuenta, estaban las noticias, pero ese tema ya está cerrado.
9: Entonces, si el tema ya está cerrado, ya volvieron las clases y todo está listo.
14: Todo está listo, mañana clases y todo vuelve a la normalidad.
9: Está bien. ¿No despidieron a nadie?
14: No era para pedir renuncia, ni despido, ni sanciones, no, nosotros no estamos para eso, pero no estamos para resolver problemitas.
9: Pero había mucho problema, había mucho enojo de los padres porque dicen que no volvían a prestar a sus hijos con esta situación que se dio, pues.
14: Sí, normalmente, pues los padres, cuando algo no nos gusta, pues nos pronunciamos, pues, y de igual manera respetamos también el criterio de los maestros, pues entonces el tema es resuelto ya, y ya nosotros, pues, ya como comunidad estamos ya tranquilos, en paz, resuelto el problema y mañana clase.
9: Vaya, gracias.
14: Gracias, hermano.
9: Muy bien. Bueno, pues ya solventaron el problema, muchachos. Ya se acabó la huelga.
10: Ganó la educación.
12: No, es que lo que querían ellos era hablar, un diálogo. ¿Por qué?
9: Putear a los maestros, básicamente.
12: Más que todo. No, pero es que el tema era con la directora, no era con los maestros. Era con la directora.
9: Pégale su bañada, va.
12: Sí, porque se negó a prestar los instrumentos de los alumnos cuando ellos querían marchar.
9: Pues. Y sobre todo la inversión que habían hecho los padres, pues, para este desfile. Que eso es el principal problema, que usted gasta para ver a su hijo siendo paliona, siendo de la banda, siendo pompona, y que por una diferencia no haya un desfile.
12: Sí,
9: no sé si capricho, no sé cuál sería el argumento principal de los maestros, pues, para que ellos dijeran que no iban a desfilar ayer, el domingo, tal y como dijo la dirección departamental y municipal. Pero ellos ya se entendieron, en las aldeas rápido se resuelven los problemas. Gracias a Dios, ¿verdad?
12: Sí.
9: Gracias a Dios. 5:01.
10: 5:01.
12: Bueno, vamos a continuar con más noticias, más información. Fíjense que a nivel de Tegucigalpa ha circulado que pues el gobierno quiere exigirle a la Universidad Nacional Autónoma de Honduras que suspendan el servicio gratuito que le están ofreciendo a los alumnos en los diferentes campus a nivel nacional. En Olanchito, el campus Lloro pues ha ofrecido desde el mes de enero este servicio a los alumnos que no pagan el taxi. ¿Cuánto vale un taxi hacia el sector de
9: 30 por lo menos?
12: ¿Dónde he visto que vale 40?
10: Ya subió. 40.
12: Tampoco vale 40. La carrera vale 50 la empira, apártale.
10: Sí, las carreras largas vale 50.
12: Sí, 50. Esas imágenes no. Sí, quítale. Vale 100 lempiras. Ida y vuelta a la universidad. Entonces los alumnos al final están satisfechos. Y logramos y fuimos a hablar con algunos alumnos para que nos explicaran qué tan grande ha sido el beneficio de para ellos el servicio que ha prestado o que presta la universidad. Porque es gratuito. Y fíjense que me di cuenta de que hay alumnos que lo van a traer a la casa. Siempre y cuando el chofer. Sí, aquí en Olanchito, estamos hablando de Olanchito desde el 19. No, es que
10: hay alumnos de afuera.
12: No, estamos hablando de la ciudad, ¿verdad?
10: Por eso, pero hay alumnos de afuera, los ciudadanos.
12: Sí, bueno, pero esos vienen a la terminal y entonces ahí los recoge el bus. Los alumnos que vienen de afuera vienen en el bus y ahí se ahorran el taxi que va hacia
10: se ahorra 100 pesitos.
12: Hacia la universidad, mínimo 100 lempiras, mínimo. Por muy bien, mínimo, porque si hay taxistas que si usted se deja, pues le cobran, dependiendo de la carrera, ¿verdad? Que si lo agarran acá en la Texaco y le van hasta la universidad, pero, le van a cobrar un poquito más.
9: ¿Pero por qué entonces quieren quitar el servicio del transporte?
12: No, es que esa es la pregunta que se hacen, ¿verdad?
9: ¿Cuál es la mafia que hay atrás? ¿En qué le puede perjudicar a qué gremio de transporte que estos jóvenes y que la universidad tenga su propio presupuesto, sus propios buses para hacer este servicio y hacer más motivante a los jóvenes y que tengan este beneficio? ¿En qué les puede perjudicar? ¿Cuál es la mafia, pues?
12: Sí. Dice un televidente que le cobraron 70 lempiras a su hijo un taxi a la universidad. 70 lempiras. Bueno. Entonces todo ese dinero, porque ahí le dio todo ese dinero, se lo ahorran. Se lo ahorran porque están los buses. Decía, me dice el vigilante, mire, el chofer, si a mí me llama, me dice un alumno, me dice, estoy listo y paso por ahí, lo voy a sacar a su casa, ¿no? Y ahí mismo lo voy a dejar, ese es el beneficio que tiene.
9: Entonces, a nivel
12: inseguridad,
9: yo creo que esa es la molestia que tienen algunos gremios del transporte.
12: Claro, porque
9: que les están quitando.
12: Claro, es que mire, en Honduras todo es una mafia, un monopolio en todo, hasta en el transporte. Hay quienes manejan el transporte, entonces, ¿cuántos alumnos tiene la universidad a nivel nacional? Bueno, aquí por lo menos no hay interurbano, ¿verdad? Aquí no hay interurbanos. Interurbanos sí hay. Urbanos no hay. Aquí son los taxis. Aquí quizás quienes los afectados son los taxistas, que ya no tienen ese dinero que antes lo tenían. Ir a dejar a los alumnos. En Tegucigalpa ya es mayor, porque allá hay gran cantidad de alumnos que tienen la autónoma. Y allá hay cantidad de rutas, de buses. Y es gratuito, no pagan una lempira. Eso es con fondos, el mantenimiento, el combustible y todo es con la universidad. Entonces, a raíz de eso, se da esa situación y ha dicho el director o el rector, de la universidad,
9: Odil Fernández,
12: que pues él va a mantener el servicio a los alumnos porque es un servicio que hasta el momento pues los alumnos se sienten satisfechos.
9: No, y es un beneficio para los jóvenes. Deporte. Pues sí, ellos van tranquilos, se relajan, además sí. Como dice usted.
12: Van seguro.
9: Exactamente, que es lo más importante, ahí nadie les va a poner el balde, pero en un bus, sobre todo en San Pedro Sula, Tegucigalpa, allá le ponen el balde, ahí un cipote, un vago se disfraza de estudiante, ya va, para acá, ya estuvo.
12: Aquí mandan un mensaje de la Colonia de los Laureles, a los Ramos de Corado 50 en Pira, dijo un taxi, pero creo que es muy caro así los Laureles. No. Sí, que los Ramos casi están en los Laureles.
9: Ahí ya está en pavimento.
12: Bueno, entendemos que cada quien, pues, algunos se apoyan, pero algunos abusan, otros cobran lo justo y otros que de repente, pues, no ven en la cara del cliente.
10: Y el que no sabe, pregúntele al taxista, ¿cuánto me cobra por llevarme a la 24 de mayo a los Laureles, a la Conquista?
12: Sí. Que las carreras cortas aquí creo que valen 50 lempiras, que son, vaya, del parque, de la terminal al hospital, de la terminal a la municipalidad, de la terminal acá, entonces esas son las cortas. Ya cuando van más adelante a algunas colonias van cobrando un poquito más, ¿verdad? Porque también el combustible está caro, pero a veces tampoco no hay que abusar mucho. Bueno, vamos a escuchar entonces a los jóvenes que están satisfechos con este servicio que les ofrece la universidad.
15: Acá de los hipotes, está más atrás de la actividad.
16: La investigación que está en el centro.

0: buenas tardes. La verdad es que esto igualmente al tema del transporte gratuito para nosotros, la verdad estudiantes, ha sido de gran beneficio para nosotros, para que hemos tenido ejemplos, verdad, de compañeros que ya el dinero que antes utilizaban para poder pagar transporte, ahora lo utilizan, verdad, ya sea para sus proyectos, para comer también, que sabemos que el ser universitario pues conlleva, verdad, muchos gastos, y que esa iniciativa que ha tenido el rector y que nuestro director siempre nos ha estado apoyando igualmente se ha implementado en nuestro centro. La verdad es que esto nos da, como quien dice, un plus a nosotros para que podamos disfrutar, podamos gozar de los beneficios que nos ofrece una Campus Yoro, la Universidad Nacional Autónoma de Honduras, porque esto nos ayuda a nosotros a poder cumplir nuestros sueños y a tener esas herramientas necesarias.
1: ¿Cómo ha visto el impacto? ¿Qué tanto son los estudiantes que utilizan este transporte gratuito que ofrece la universidad acá en Campus Yoro?
0: Bueno, como Campus Yoro lo que estamos buscando es crecer, ¿verdad? Entonces, por ende, cada vez más son los estudiantes que utilizan ese transporte gratuito y que es muy seguro. También que en los diferentes puntos en los cuales podemos tomar el autobús, pues la verdad es que ha sido muy funcional. Han sido varios los estudiantes de los que ya estamos gozando de este beneficio.
1: ¿Se sienten más seguros, más cómodos?
0: Claro, así es. Sabemos que hemos venido pasando por una situación de bastante inseguridad, ¿verdad? A nivel nacional, no solamente local, como hemos venido viendo, pero algo que es muy fundamental tanto para nosotros que venimos a estudiar como para nuestros padres, familia en general, es que sus hijos estén seguros, que nosotros estemos seguros al momento de venir a estudiar. Y bueno, esto es algo que nos ha permitido a nosotros saber de qué venimos, a poder ejercer nuestros estudios, ¿verdad? Poder obtener, alcanzar nuestras metas y de una manera sana y segura.
2: Correcto, es un recurso muy importante, ¿verdad? Porque ayuda a los estudiantes de la zona a no pagar transporte. Con eso se hacen un ahorro que pueden usar en otro tipo de cosas como proyectos, alimentación, porque sabemos que hay muchos estudiantes que vienen de otras zonas y tienen que pasar todo el día aquí y ya con eso pueden alimentarse un tiempo de comida.
1: Hay quienes incluso ingresaron a este periodo porque está el transporte, se les dificultaba poder llegar a la universidad.
2: Correcto, es un beneficio, ¿verdad? Que ahora el transporte pasa por zonas específicas, tiene su ruta y ya muchos estudiantes pueden apoyarse de eso. Estudiantes que antes no podían venir por lo mismo.
1: Sí. Bueno, ustedes son testigos, ustedes han visto el beneficio, ¿verdad? Y el apoyo que les da este transporte a los estudiantes.
2: Correcto, somos testigos de cómo la matrícula ha crecido por este tipo de beneficios que nos da la universidad, ¿verdad? Desde el rector en Tegucigalpa hasta las autoridades locales como el director, que siempre nos apoyan.
1: Sí. ¿Cuál sería el llamado entonces a las autoridades a nivel nacional para que les sigan apoyando con este tipo de beneficios, el transporte gratuito, y que también pueden venir otros beneficios más?
2: Que nos sigan apoyando, porque sabemos que la educación superior, ¿verdad?, es muy importante. Una sociedad educada es una sociedad mejor, que va a avanzar. Entonces, con este tipo de beneficios podemos apoyar a los jóvenes que antes no podían tener acceso a una universidad. Y bueno, ese es el llamado, que nos sigan apoyando con este tipo de beneficios.
3: ¿Qué tal? Buenas tardes. Así es, el transporte es algo que ha venido a cambiar la vida de muchos alumnos, ¿verdad? Más que todo porque mediante este al alumno se le brinda seguridad y se le brinda, ¿verdad?, la certeza de saber de que la economía de él va a mejorar, ¿verdad? No va a gastar en transporte. Como sabemos, en nuestra ciudad, ¿verdad?, la universidad está un poco retirado del centro del campus y sin embargo el transporte ya tiene rutas establecidas y horarios establecidos por los cuales pasa por los estudiantes en diversos puntos. También los horarios de clases se censan y se programan de acuerdo a los horarios del transporte, ¿verdad? Todo se cuadra para mejorar la vida universitaria del alumno.
1: Y hasta el momento ha sido de mucho provecho para ustedes.
3: Así es. Le voy a contar que hay alumnos que a veces les tocaba clases por la mañana y por la tarde, ¿verdad? Y a fuerza les tocaba quedarse dentro del campus para evitar gastar en transporte de aquí hasta sus hogares, y ahora es una facilidad que tienen. Simplemente se acomodan al horario del servicio de transporte, ¿verdad? Y van a sus hogares, almuerzan o se relajan y regresan a sus siguientes asignaturas.
1: ¿Y cuál sería el llamado que ustedes hacen como estudiantes a las autoridades para que les apoyen y más bien les ayuden a fortalecer este servicio?
3: Bueno, pues en lo que respecta a las autoridades universitarias estamos muy bien. Sí. Tanto las autoridades locales como a nivel nacional, ¿verdad? Tanto el rector y el director son personas muy dispuestas que trabajan en pro de los alumnos. Hasta ahí vamos muy bien. En nuestro campus el director es una persona que está muy pendiente y siempre está al tanto de las situaciones, velando por los estudiantes. Asimismo, las autoridades, más que todo municipales y todo, a ellos sí se les puede solicitar la ayuda, ¿verdad? Para que nos ayuden más que todo en la gestión de atraer más alumnado a nuestro centro, ¿verdad? Brindarles tal vez más facilidades a los alumnos, aunque ahora es mucho más fácil entrar a la universidad.
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1: El jefe de la Oficina Municipal de Justicia nos habla acerca, el abogado Byron Bustillo, máster ahora, viene de graduarse, y nos habla acerca de
0: ¿máster tours. En qué, abogado?
1: No me dijo en qué área, pero sí, recibió una maestría ahorita en el área del derecho. Nos habla acerca de túmulos en la ciudad, algunos van a ser visitados, talleres de tapicería, de esto, esta gente que compra chatarra, todo esto que está desordenando la ciudad, el permiso que tienen los locatarios que están allá a la altura del Kit de Rixi, hasta cuándo se les vence, qué se va a hacer. De todo esto nos habla el abogado Byron Bustillo, jefe del departamento, Byron Francisco Martínez, jefe del Departamento de Justicia Municipal. El máster Byron Francisco Martínez es el jefe del Departamento de Justicia Municipal y nos habla acerca de cuál es el mejor aporte que esta oficina le ha brindado al ordenamiento de la ciudad.
2: Buenos días, abogado Bardales. En efecto, bueno, los aportes son muchos. Recordemos que Olanchito ya es una ciudad que tiene un crecimiento a diario, tanto en infraestructura como en el parque vehicular. El otro día me comentaba alguien que en la gasolinera que está enfrente del Ramos no había todos los problemas que se ven, pero todo eso es consecuencia, ¿verdad?, del parque vehicular, que ha crecido de manera exagerada, porque Olanchito tiene un parque vehicular bastante grande. Y en los aportes que hemos estado dando como juzgado de justicia municipal son muchos. Lo que pasa es que hay mucho trabajo y se nos dificulta a veces por el poco personal. Hay varias actividades que las hacemos, pero siempre requieren más tiempo, continuidad, supervisión para que las cosas sigan dando de la mejor manera. A veces sí me preocupa porque, mire, nosotros enviamos notas. Yo siento que con una nota que nosotros le enviamos a una persona no es necesario que después del Departamento de Justicia vaya y, como dicen, lo vaya a golpear con una multa. Hemos mandado a chatarreras, tapicerías, personas que reparan refrigeradoras, lavadoras, porque utilizan la calle como taller. Y ahí pasamos enviando notas y nos cuesta. No sé, un lanchito, por qué las personas no razonamos y cambiamos esa cultura que tenemos, ¿verdad? De que con una vez que nos digan deberíamos hacer bien las cosas.
1: ¿Los túmulos en la ciudad se quedan o se eliminan?
2: Los túmulos son prohibidos. Recordemos que son reductores de velocidad, pero hay otro tipo y estos ya están estipulados dónde deben de ser los reductores de velocidad, que por lo general deben de ser en escuelas y colegios o en lugares donde hay bastante flujo de personas, pero hay personas que solo porque les molesta que la motocicleta pase, de hecho en el bulevar que va hacia el hospital, creo que miré un lazo, también ya lo vamos a mandar a supervisar. Como repito, hay tanto trabajo con Lanchito, tratamos, pero ahí vamos, son prohibidos los túmulos, déjeme decirlo, y que la población lo sepa. Pero seguimos con el ordenamiento vial, el mercado, tenemos un administrador ahora eficiente que es Antonio del Arca, que siempre, ¿verdad?, con apoyo de este juzgado, ¿verdad?, siempre se realizan actividades en cuanto al interior y al exterior. Igual falta trabajo, pero déjeme decirle que ya a partir del lunes se van a empezar trabajos combinados con la Policía Nacional, en efecto con tránsito, con el jefe de tránsito, se están organizando mesas de trabajo para que empecemos a hacer otro tipo de actividades en la ciudad.
1: Los puestos ubicados a la altura del King de Rixi tienen un plazo, entendemos, para que desalojen.
2: Sí, tienen un plazo, pero lastimosamente imagínate la gente diciendo no, esto no es así, o que no es fácil que nos van a ir a sacar. No, es que la gente todo lo quiere a la fuerza. No, y no es así. Recuerden que ahí es un derecho de vía y no es solo o que la población diga déjelos trabajar. Sí, hay que dejarlos trabajar, pero hay que dejarlos trabajar de manera ordenada. A veces esa gente que comenta, déjenlos trabajar, no saben que atrás de eso, qué es lo que hay. Repito, en esos puestos, ahí se ve, ahí hay menores de edad atrás en esa escuela. Ahí hacen sus necesidades porque ahí no hay baño, ahí no hay lavamanos. Ahí hay tantas cosas que los niños observan y todo eso es lo que la gente no mira. Claro que tienen que trabajar, todos tenemos derecho a trabajar, pero debemos de hacerlo de una manera ordenada. Y el día de que esas personas sean desalojadas de ahí, el señor alcalde ya dio instrucciones que se les debe reubicar, porque no se les va a quitar que sigan trabajando, pero se les va a reubicar. Si ellos fueran más inteligentes o tuvieran otra mentalidad, ya anduvieran dando opciones o dando ideas dónde los podemos reubicar y hacer el estudio si es conveniente o si es necesario. Imagínense que hagamos un bulevar bonito, porque el bulevar

0: ya va a empezar la construcción. Ay, teniendo todo ese montón de puestos a la orilla de la calle, todo lo bonito lo opacan todo ese montón de covachas y malas estructuras que están hechas a la orilla de la calle.
1: Cinco de la tarde, 23 minutos.
2: Impulso.
3: Cinco de la tarde, 23 minutos.
1: Bueno, ya el tiempo avanza indiscriminadamente, abogado. Sí, al tiempo.
4: Volando, ya el tiempo va avanzando normal, tranquilo, volando, relajado. Volando,
2: sí, lo que pasa es que a veces ahora, se siente que vamos apresurados.
4: Si usted lo quiere llevar así, es cosa suya, ¿verdad? Pero sí, el tiempo es normal.
1: Ah, bueno.
4: Un minuto corre de normal.
1: Se ha realizado en la Sago el concurso de los caballos en
2: de alta escuela.
1: Una tabla. Van bailando ahí. El Vilo Zapata.
2: Caballos expertos en hacer el paso espalda adentro, espalda afuera, espalda izquierda, espalda derecha.
1: Nos cuenta Vilo cómo ha estado la actividad. ¿Cómo se llama esto?
2: De caballo de alta escuela, desfile.
4: Sí, caballo sí, de alta escuela. No, ahí.
2: Esquina.
4: Esquina.
1: ¿Sí?
4: Equino es el que se refiere a caballo.
2: Yo he escuchado bueno, que llama desfile hípico.
1: Vaya, pues adelante, Carlitos.
5: Que agradecido con toda la gente que nos acompañaron, que hicieron presente a este primer evento que hacemos en Sago, ¿verdad? Y satisfecho de parte de nosotros, los organizadores.
6: Un evento, Vilo, que llenó mucha expectativa, pues, y que la gente vino a observarlo, a pesar de que es primer vez.
5: Sí, la verdad que ese es un lugar, Olanchito se identifica con que le gustan los caballos, a la mayor parte de la gente le gusta este tipo de eventos, de deleitar un buen caballo. Entonces hicimos esto para ver qué tal, ¿verdad? La gente respondía y la verdad que estamos agradecidos.
6: ¿Cuántos participantes hubieron, caballos?
5: Tuvimos 8 participantes, ¿verdad? El cual se premiaron a los primeros 3 y hubo un cuarto también que se le dio un incentivo ahí para, por lo menos para el caballo. Pero sí, la verdad que estuvo muy bonito y agradecido con Dios.
7: Así es, muy agradecido con todos, con los muchachos que organizaron, con Dios primeramente, muy agradecido.
6: ¿Cuál es el nombre de este ejemplar?
7: Faraón.
6: ¿Y la edad que tiene?
7: Tiene 8 años.
6: Sí. ¿Tenerlo usted cuánto tiempo tiene?
7: Tengo como unos 4 años de tenerlo.
6: Tiene mucho trabajo,
7: ¿eh? Sí, sí. Necesita trabajo, sí, le hemos dado trabajo.
6: Si quiere de buena pasión, de querer los animales.
7: Así es, esto es una pasión. Es un deporte caro.
6: Sí. Pues al ver que el público viene y que disfrutaron, también le da satisfacción.
7: Así es, sí, me da satisfacción ver al público alegre.
6: Un evento que debe de continuar,
7: ¿va? Así es, esto debe continuar. Y tenemos que apoyar esto.
8: Es la primera vez que tienen este evento aquí, pues es la primera vez, pues, tanto como los jinetes, los caballos, el público respondió.
6: Pues siempre está presente en estas actividades, ¿no?
8: Sí, sí, nosotros estamos siempre presentes, siempre y cuando podamos apoyar. Pues ahorita trajimos un ejemplar, un caballo de apenas 4 años. Está en su proceso de aprendizaje, pero para hacer la segunda vez que lo sacamos a algo así, a un evento, pues estamos contentos con el desempeño de él.
6: ¿Se pregunta la gente por Rolex?
8: Rolex, pues como dice, Rolex se nos fue. Alguien le gustó y pues le llegó al precio y pues Rolex tuvo que salir del rancho, pero estamos trayendo mejores ejemplares igual. Entonces siempre pues tratamos de estar trayendo nuevos ejemplares para que lo reemplacen a Rolex y seguir disfrutando de lo que les gusta.
9: Muchas gracias, aquí alegres de poder haber concluido este bonito evento de muy alto nivel, 8 ejemplares, muy competitivos todos y muy satisfechos con el trabajo que hemos hecho. La calidad de ejemplares es espectacular, ¿verdad? Y muy alegres de estar apoyando este tipo de eventos a nivel nacional y, ¿por qué no decirlo?, en Olanchito, en el marco de la Feria Ganadera.
6: Su experiencia, pues, en el país y afuera también en este tipo de eventos le permite tener una mejor visualización, un mejor juzgamiento en estos animales.
9: Bueno, sí, gracias a Dios, pues nos han tomado en cuenta en eventos en Guatemala, por ejemplo, y aquí en Honduras hemos andado a lo largo y ancho del país promoviendo este tipo de eventos, que día con día el nivel del desempeño va mejorando mucho.
6: ¿Cuáles fueron las reglas de esta competencia?
9: La competencia consiste en 2 minutos que el caballo tiene que bailar. El que mejor elevaciones, el que mejor cadencia, el que mejor armonía tenga, es el caballo ganador, por supuesto, sin salirse de la tarima.
6: ¿Y los jinetes también tienen que cumplir con muchos requisitos?
9: Claro que sí, porque él es el que ordena, el que guía el caballo, y depende de la destreza del entrenamiento que el jinete se complementa con el caballo, así de esa manera vienen ellos y muestran su desempeño.
10: Fíjate, hermano, que primera vez nos sentimos muy orgullosos de estar organizando este evento y para el primer, pues, mucha asistencia, muy buenos caballos, participaron muchos caballos muy buenos, buenas razas, y nos sentimos muy orgullosos de este evento.
6: Pues experiencias, cosas que ir fortaleciendo también.
10: Ya hemos ido en varias competencias, hemos estado en San Esteban, en Tocoa, Bonito, Ceiba, Comayagua, pero sí, primera vez en Olanchito y nos sentimos muy orgullosos.
11: Estoy muy contento realmente de ver tanta gente que vino a este espectáculo, un verdadero espectáculo, una novedad aquí en nuestras instalaciones. Agradecer a cada uno de los patrocinadores, ¿verdad? A Carlos Herrera y a David Zelaya, que realmente vinieron a realizar, pues, un bonito espectáculo aquí en nuestra sociedad el día de hoy, una competencia muy bonita. Y agradecer a cada una de las empresas también patrocinadoras, como Nativet, como Alianza, como Cadelga, ¿verdad? Que realmente fueron patrocinadoras de este gran evento, Carlos.
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13: Gráfica de Corea. En el campo nacional llega la selección nacional de Honduras al centro de alto rendimiento para comenzar su preparación de cara a los partidos de fecha FIFA que se avecinan. Honduras tendrá su inicio este sábado cuando se enfrente a la selección de Surinam por la Copa de Naciones. El entrenador de la selección, Francisco Molina, sale al paso y da declaraciones. Hay jugadores vetados del maratón. La pregunta que se hacen, se están inventando cosas y eso no es justo. El entrenador de la selección nacional, Francisco Molina, fue cuestionado nuevamente por la ausencia de futbolistas del maratón en la bicolor nacional. Y Molina se calentó y dijo que no le importa si la gente no piensa como él, porque al final él es quien toma las determinaciones de convocar o no a determinado jugador. Siempre hablando de la selección nacional, la Federación de Fútbol de Honduras confirmó que desconvocó al jugador Nixon Cruz del Real España por una lesión de rodilla. El futbolista se someterá a una evaluación médica en los próximos días. Hablando del campo local, el equipo Social Sol volvió a los entrenamientos el día de ayer y continúa hoy. Después de un sendo triunfo sacado en Tocoa, los jugadores están motivados y están listos para viajar el día de mañana a las Islas de la Bahía para enfrentar al equipo estrella de las Islas de la Bahía. Partido que se jugará a las 4 de la tarde en el departamento insular de nuestro país. Y hablando precisamente de la Liga de Ascenso, actividad para el día de mañana, miércoles 23 de septiembre, se completa la jornada con los partidos. El Vida enfrenta al Boca Junior en la Ceiba. Partido que se jugará a las 7:30 de la noche. En otro partido, siempre el día de mañana, San Esteban enfrenta al Tela. Partido a las 3 de la tarde en Bonito Oriental. Por su parte, el equipo de la Real Sociedad, que viene de perder ante Social Sol, recibe el Victoria a las 7 de la noche. Y la Roma de Sonaguera va a recibir a la Juventus de la Isla. Partido que se jugará a las 3:30 de la tarde. 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
1: 5:44 PM.
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0: Esta es la hora en Radio Ranchera, la mera mera. 5:58 p.m.
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